atado a un sentimiento, decía Miguel Mateo. Seguimos. Uy, verano cruel. De la mano de Bananarama. Aunque también hay otra versión de Ace of Base. Aquí escuchamos a Bananarama. Comenzando la semana con toda la energía. Cruel Summer. Verano cruel.

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Tremenda canción del año 1997, era Deli Bellers haciendo este What a Beautiful Day. Fue el mayor éxito de la banda, un clásico del rock alternativo, del Brit Rock de la década del 90. Una canción que tiene ese coro bien arriba, ¿no? Con muchos instrumentos del folk, se escucha por ahí un violín, se escucha mucha... Sí, algo de country tiene también, ¿por qué no? Pero la energía es punk, una mezcla rara. Bueno, aquí estamos, sintonizando la radio, señoras y señores. Sí, estamos en el Club Retro, en la máquina del tiempo. Llega The Course, esto es Radio. Se quedan viviendo el lunes, vamos.

Era The Course haciendo Radio, qué buena canción, cuánta energía, ¿no? Para comenzar la semana. Sí, esto recién está dando sus primeros pasos.

Era Stars Are Blind, una muy buena canción de la mano de Paris Hilton, que es igual a Kingston Town, ¿no? De los UB40, cosas que pasan en la vida.

0: Muy buena versión de Into the Groove, era la reina del pop, sonaba aquí una versión distinta en la máquina del tiempo. Sixpence None the Richer llegan aquí al club con este Kiss Me, Bésame. ¿Cómo la vienen llevando? ¿Qué tal el lunes? Nosotros le ponemos la mejor para que ustedes puedan disfrutar con las mejores canciones y los mejores himnos de la música.
1: ¿Qué?

Era Knock on Wood. Estabas escuchando la música de la mano de Amy Stewart. Qué canción, año 1979. La reinventó, un clásico del soul, lo transformó en una canción de música disco súper potente, con unos arreglos de orquesta. Una canción, sí, tremenda. Un track que fue un éxito masivo, alcanzando los primeros lugares en los rankings de todo el mundo. Aquí estamos comenzando la semana con buena onda. Knock on Wood, decía Amy Stewart, y ahora llega Go West. ¿De la mano de quién? De los Village People. Señoras y señores, lunes con energía positiva.

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4: Es la hora 21, 38 minutos. Temperatura 13 grados. Humedad 90%.
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Un himno, ¿qué podemos decir? Esta canción que habla de la música y lo que significa la música para su autor y su intérprete. Es una canción de rock progresivo, maravillosamente ejecutada por John Miles. Estabas escuchando Music y así comienza un nuevo segmento. Ahí estábamos con Corona.

Saturday Night, sábado a la noche, decía Wakefield, aquí sonando en la radio, otra canción súper pegadiza, otro tema de la generación dorada del dance de la década del 90, que surgía desde Alemania y desde Italia, ¿no? El Eurodance, puntualmente aquí Wakefield hacía bailar a todo el mundo. Saturday Night, estás en la máquina del tiempo, esto es el Club Retro, y llega el rock en tu idioma. Te quedas con nosotros, la Zimbabue, la banda del chelo. Uy, temazo, por favor. Verano del 57. Aquí se escucha la Zimbabue, escucha. La banda del chelo. Temazo. Qué buena banda, qué lindas canciones. Todas súper pegadizas. Verano del 57, la Zimbabue.

Auto rojo, decía Vilma Palme, Vampiros. Qué lunes, por favor. Uy, esto, Groove is in the heart. El groove lo llevas en tu corazón. ¿Te quedó alguna duda? Llega Delight.

Comenzamos una muy buena semana con este Midnight at the Oasis, una muy buena versión folk jazz, ¿no? Aquí en la radio, una canción que la rompió allá por la década del 2000. Se quedan con nosotros aquí en La Máquina del Tiempo. Te invitamos a comunicarte con nosotros a través del Instagram. Estamos como el Club Retro. Uy, señoras y señores, qué temazo. El regreso del Mac, ¿no? The Return of the Mac. Se quedan aquí en el club. Mark Morrison.

Era de Beloved, estamos escuchando Dulce Armonía, Sweet Harmony, aquí en la radio. Estamos acompañándote con las mejores canciones. Y llega Viejas Locas, con la voz de Pity, y otro clásico que vale la pena disfrutar en este lunes. Me gustas mucho, arriba el volumen. Sentí la música. Viví el Club Retro Sudi.

Era Virus, esta canción inolvidable, ¿no? Amor descartable, una canción de Federico Moura, un track synth pop que de alguna manera contrasta con la letra que habla sobre relaciones superficiales y el amor moderno, ¿no? Un amor descartable, una pieza clave del movimiento New Wave argentino de la década del 80, ¿sí? Ahí está. Lunes otra vez, Sui Generis, subí el volumen.

Pura energía de la mano de Kiss del disco Dinastía. Esto era I Was Made For Loving You. Fui hecho para amarte. La música con Kiss. Ya regresamos. Hay más Club Retro en instantes.

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8: Es la hora 22, 43 minutos. Temperatura 13 grados. Humedad 91%.
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Era Chris Rea haciendo On The Beach. Ya estamos en la última parte, momentos finales del programa. ¿Se quedan con nosotros? No, todavía queda mucho, mucho más. Aquí suenan las chicas de California, pero la versión del ex Van Halen, David Lee Roth. Qué manera de vivir una semana. Ya el lunes, te digo, la semana ya la tenemos hecha con esta forma de comenzarla. Aquí están las chicas de California. Sweet.

I'll Be There For You, decía The Rembrandts. Sí, sí, el tema de Friends, ¿no? Y así llegamos al final de esta edición, cargada de emociones, cargada de buenas canciones, pero por sobre todo con mucha, mucha energía. Todos temas pum para arriba, todos temas que nos hicieron bien. Te agradecemos el hecho de haberte quedado hasta el final con nosotros. Si Dios quiere, volvemos mañana. Como siempre, creo que mañana hay Walkman, ¿eh? Atenti. Sí, mañana vuelven los 80 a pleno en el club. Buena vida. Mira cómo cerramos. Que la pasen muy, pero muy bien. Quédate en la radio, no te vayas. Tenemos una semana hermosa. Chau, buena vida.

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2: Es la hora 0, 16 minutos, temperatura 13 grados, humedad 92%.
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3: Es la hora 1:06.

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0: Es la hora 1:45. Temperatura 12 grados. Humedad 91%.
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0: Es la hora 2:20. Temperatura 12 grados. Humedad 91%.
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1: La fama es el nuevo single de Rosalía con The Weeknd. ¿Ya lo escuchaste? Subí el volumen y escuché este nuevo hit.
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1: Es Sony Music.

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0: Nicky Jam es Sony Music.
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Es un nuevo día, único, irrepetible. Pero usted ¿Sabe qué día es hoy? Primero de septiembre, 1923, un terrible terremoto devasta Tokio y mata a 140.000 personas. 1951, Eva Perón renuncia a la candidatura a la vicepresidencia. 1956, Juan Manuel Fangio gana su cuarto campeonato mundial de Fórmula 1 en Monza, Italia. Fueron las efemérides.

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1: Jennifer López y Maluma juntos.

0: Maluma y Jennifer López son Sony Music.
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Es la hora 3:48. Temperatura 10 grados. Humedad 93%.

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0: Es la hora 6, 14 minutos. Temperatura 10 grados. Humedad 93%.
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2: Es la hora 6:20.

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Qué lindo que es recordar el barrio de los lagos, la sequía, el chañar, la esquina de mi casa y el patio regado. 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
2: Escuchadores de Terrón, yo Rubén Arnal le doy los muy buenos días en este primero de septiembre, único e irrepetible de este 2026, que comenzamos con toda la sabiduría que tiene la naturaleza, donde ya días antes ya tienen florcitas, ya están largando los capullos, como nosotros que ya tenemos los granitos de la pubertad. Ah, ¿no? Ah, bueno, vaya y fíjese en el espejo, va a ver que le están saliendo los granitos de la pubertad también. Che, bueno, comenzamos un nuevo mes. Nos deja como a 121 días más o menos de fin de año, cosa que nadie quiere que pase tan rápido, de ninguna manera. Solamente nombrar el día, Nombrar el día. Che, ya está clarito, ya está muy clarito realmente. Ya no se necesitan las luces, así que vamos a empezar a gastar, a ahorrar un poco de pila, porque ya no vamos a traer la linterna, la de cinco elementos, que salió un dineral realmente. Bueno, pero ahora están las que se enchufan y se cargan, y bueno, un tanto más económica. Pero ya está poniéndose rojizo en el porque está la presencia del sol allí, ya agarrando la manija del picaporte para empezar a iluminar el día como corresponde. Che, bueno, aparentemente parece que no vamos a tener lluvia por estos días, parece que mañana, la madrugada. Bueno, veremos a ver qué sucede. Ya de todas maneras se están preparando en muchos lugares los productores para ir adelantando la cosecha de maíz. Porque se viene el niño. Y por precaución parece que ya están trabajando en eso para empezar con la siembra muy temprana, pero para poder salvarse un poco, ¿no? Antes de que empiece a llegar el niño y ya después no puedan realizar nada. Así que hay un movimiento bastante importante en toda la zona del núcleo. Bueno, che, y hasta las 9 de la mañana estaremos como todos los días por aquí, por la 93.5 FM Digital, la radio de Empalme, la dirección de Luciano Rojas, y nos vamos a la primera obra musical de la mañana, y se trata de Los Mellizos Visconti para este vals que le pertenece a Pedro Miguel, Arrase, Ódiame.

Miguel Arrecé, el autor de este valsecito peruano que interpretaban los mellizos Visconti, Ódiame. Si lo odia porque algo hubo, si no lo odia pasó un tanto desapercibido, medio como que lo está ignorando. Así que prefería él que lo odiara, ahí se iba a dar cuenta que realmente lo quería. Che, los... todavía existen en Buenos Aires salones donde se toca chamamé, donde se va a bailar chamamé. La gente que está en Buenos Aires y alrededor se van a esos salones los días domingo para poder disfrutar del baile de su provincia, y ahí se reúnen los correntinos y bueno, tienen un mismo parecer. Más o menos como lo que hacen los entrerrianos, como lo hacen los salteños. Bueno, cada lugar tiene su reducto allí en Buenos Aires para juntarse con sus vecinos, con su gente, con la gente que ha venido de esa provincia, entonces hablan el mismo idioma. Y allá por 1950, estamos hablando de allá lejos, ¿no? Porque esta obra viene de esos tiempos. En el Salón Verdi de la Boca, bueno, muy conocido por los bailes, allí pasaban todos los intérpretes correntinos del primero al último, ¿no? En ese salón, y allí iban, che, los correntinos a satisfacer sus necesidades de poder bailarse un chamamé. Y ahí concurría una dama que siempre andaba vestida con un vestido celeste, siempre andaba con esos vestidos celestes, era el color preferido de ella, ¿no? Que era la dama, la mujer del comisario, era la mujer del comisario. Y ahí actuaba, por ejemplo, el conjunto Irupé, donde estaba como cantor, era Pedro de Siervi, que lo conocemos como autor, como compositor, Pedro de Siervi. Y bueno, había tomado una confianza con esta dama. Parece ser que por ahí algo existió entre esta mujer, la esposa del comisario, con Pedro de Siervi. Parece que algo sucedió. No se sabe muy bien, eso es lo que dice los comentarios de la historia que han quedado desde aquella época, algo bastante oculto con todo eso. Y bueno, después que pasó algún tiempo, Heraclio Pérez, otro de los autores y compositores de prestigio del litoral, le agregó letra, pero le agregó una letra media intencionada, como diciendo, escúchame, algo pasó entre estas mujeres y vos. Así que le puso una letra bastante mimosa. Esa es más o menos, a grandes rasgos, la historia de la vestido celeste, que siempre usaba un vestido celeste esta dama. Y claro, Pedro de Siervi le puso música, la homenajeó con esa música a esta mujer, pero después Heraclio Pérez le agregó una letra. Ahí están, che, Carlitos Talavera, para dejarnos este valseado que le pertenece a De Siervi, la vestido celeste.

0: Bueno, en este instrumental, como para que usted la cante, usted sabe la letra de La Vestido Celeste, ha tenido un éxito arrollador siempre este valseado, y usted sabe la letra, y está muy lindo para esta hora de la mañana, para que lo vaya acompañando, poniéndole su voz a esta interpretación. Digo, ¿por qué a la mañana uno tiene que andar haciéndose tantos problemas? Digo, cuando, yo no sé lo que pasa, pero uno quiere abrir un paquete de galletita, de esas cuadraditas, y no le encontrás la vuelta, ¿no? Tiene un puntito negro ahí, un rectangulito negro, como para que desde ahí puedas abrirlo. Y realmente es como, queda feo, pero está rasguñando el paquete, ¿no? Permanentemente en este triángulo negro, y que no se puede abrir, no lo podés abrir. Por ahí de casualidad lo va sacando. Vienen los otros paquetes, también de galletita o de fideo o de lo que sea, y querés abrirlo y realmente te cuesta muchísimo porque vienen bien sellados, están muy bien sellados, pero no tiene para poder abrirlo. Y vos vas tirando desde arriba y un poquito desde abajo como para que despegue, se te raja el papel, se te cae el producto que tenés embolsado. Yo no sé cómo todavía no han realizado un cierre importante para todos estos productos. Querés agarrar un papel higiénico y tirás medio rollo de papel higiénico tratando de encontrarle la punta al papel, que no se lo encontrás. Te salen doble, te salen triple, tirás medio rollo para poder sacar un poco de papel higiénico. Y con todo sucede exactamente lo mismo. Digo, no se puede hacer en este 2026. No se puede hacer un producto donde tenga un cierre importante para hacerlo, con la cantidad de ingenieros, con la cantidad de gente de talento que tenemos en el país, y no, todavía no han inventado un producto donde uno pueda abrir un paquete sin tantos problemas, sin que se raje. El paquete de yerba es lo mismo. ¿Querés abrir un paquete de yerba? Bueno, se abre total, si no lo abrís un poquito como para poner en el mate, pero resulta que estás tirando de arriba y de abajo y tenés que tener cuidado que no se te raje el papel y se te caiga la yerba. Es un problema, o tenés que agarrar una tijera. Digo, a esta altura del año no hay algún sistema donde sea mucho más fácil poder abrir un paquete. Es tremendo, ¿eh? Es tremendo. No sé si a usted le pasa o me pasa a mí solo, pero vienen muy bien cerrados en algunos casos, vienen sellados, hay un sellador con calor, bueno. Pero hacele una abertura, algo, para que uno pueda tirar y pueda abrir el paquete sin ningún tipo de consecuencia. Se te raja, chao, fuiste, se te cae todo el producto al suelo. Y estás media hora haciendo morisquetas para poder abrirlo. ¿Qué le vamos a hacer? Che, bueno, pero seguiremos de esa misma manera, ¿no? Seguiremos de esa misma manera. Porque no lo van a hacer por ahora. No lo van a hacer. Porque incluso ya nos hemos acostumbrado. Ya nos hemos acostumbrado. Viste que la agarra. En algunos casos he visto que algunos agarran con los dientes una partecita, la de arriba, y tiran del costado. No tenés que andar haciendo ese tipo de cosas. Tiene que venir un cierre como corresponde. Tirás ahí una cintita, algo, no sé. No sé. Pero inventen algo. Inventen algo para todos estos productos. Che, el Chino Martínez, el Chino Martínez, el hombre de Lobería, nos va a dejar esta obra que le pertenece al uruguayo Rubén Lena, de Cojinillo.
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2: 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Que el Chino Martínez, ahí andaba el Chino Martínez, que ha hecho algunas películas en Rosa, dos o tres películas argentinas que está el Chino Martínez. Con quien hemos tenido una buena amistad hace mucho tiempo. Está mucho en Europa, es un criador de caballos criollos y demás. Siempre anda tan ocupado, ¿no?, con todo ese trabajo, que ha abandonado un poco la parte artística, el Chino Martínez, que tiene un repertorio realmente importante y que, bueno, como ya digo, lo hemos visto en varias películas argentinas. Che, hemos compartido mucho en el Fogón del Payador, muchísimo tiempo. 43-21-62 para comunicarse con nosotros aquí en FM Digital, la radio de Empalme. 022-27 para el teléfono de línea, 022-27-43-21-62. 022-27-43-21-62. El WhatsApp 2227-479565. 479565. Se lo dije como para que lo anote, se lo dije como para que se lo aprenda, para que agarre un lapicito y un papel y lo anote, porque siempre por ahí tiene alguna necesidad de llamarnos, porque también tiene algún entripado y quiere comentarlo. 43-21-62 el de línea y 47-95-65 para el WhatsApp. Y se comunica con nosotros aquí en FM Digital. Para toda la geografía, lo vence los partidos limítrofes y, por supuesto, por internet para el mundo digital. Pone en el teléfono digital FM Empalme Lobos y nos sigue escuchando por la radio de internet. Si tiene que salir, si tiene que andar por algún sitio, digital FM Empalme Lobos, y lo seguimos acompañando y lo va a seguir acompañando la música que tenemos programada para el día de hoy, para que siga transitando por este país nuestro de los argentinos. Y de ahí nos vamos hasta Salta, porque en Salta nos está esperando, en Orán precisamente, Pintín Salazar. Che, Pintín Salazar y esta zamba que le pertenece al Chango Nieto, Cuando me acuerdo de Salta.

Bueno, ahí andaba Pintín Salazar, che, dejándonos esta obra que le pertenece al Chango Nieto de Campamento Vespucio y de Orán, Pintín Salazar, con su particularidad, con su estilo. Lindo cantor, que alguna vez compartir allí con Córdoba las primeras voces en las voces de Orán. Che, Javier, desde Saladillo, un abrazo inmenso, está amaneciendo. Su particularidad, con su estilo. Lindo cantor, que alguna vez compartir allí con Córdoba las primeras voces.

con las casas, con vecinos, y que conocemos dónde vive cada uno. Bueno, también es muy lindo eso. Che, Javier, un abrazo grande ahí mateando antes de salir a trabajar. Antes de salir a trabajar, porque después más tarde vendrá otra mateada. No es la única mateada que uno hace cuando amanece, cuando va a desayunar, sino después para el resuello. En el resuello uno se toma algún matecito más, un compañero fiel a cada instante, para calentar la pancita o para que ese resuello tenga un poquito de humedad. Che, Javier, un abrazo, Un abrazo, que tenga un excelente día de laburo hoy. María Amelia Parra, la contadora nacional. María Amelia Parra, una de las voces más importantes de la provincia de Buenos Aires, nos va a dejar esta huella que le pertenece a Omar Moreno Palacios, huella sin huella.

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2: Es la hora 7, 34 minutos, temperatura 11 grados, humedad 91%.
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que un señor Vallejo se había enamorado perdidamente de una mujer en un prostíbulo. Dice que era muy linda ella. Y este hombre estaba enamoradísimo. Y perdió un poco su estatus y su dinero detrás de ella. No sé si ella le sacó plata, si él a través de regalos, si él a través de conquistar su amor se fue quedando gastando algún dinerito, ¿no?, de todo eso ahí en Barraca. Y ella se llamaba Soledad. Bueno, el hombre fue perdiendo un poco su estatus y su dinero detrás de esta mujer. Y la historia la cuenta Raúl Lavie, porque Roberto Garza y Carlos Barr hicieron de esta historia un tango, Soledad, la de Barracas, Raúl Lavie.

Bueno, ahí estaba este hombre mayor, enamorado de esta mujer, de estos prostíbulos. Yo conocí un amigo muy conocido, iba al prostíbulo y estaba enamorado de una de las chicas. ¿Y es un pecado eso? No, estaba enamorado y esperaba que ella terminara de trabajar para ser el novio, para ser el novio. Aguantaba cualquier cosa por el amor de ella. Y bueno, las cosas son así. No hay vuelta que darle, ni crítica tampoco. Hay un sentimiento interno que lo empuja a eso. ¿Y cómo hacer? ¿Cómo hacer? Cuando ya tiene algún añito encima, cuando no es un adolescente, que todavía por ahí no sabe muy bien lo que quiere, que uno puede ir mostrándole el camino, pero ya cuando está un tanto más grande, ya sabe muy bien lo que quiere. Entonces, ¿qué le va a decir uno? Si tampoco estaba pidiendo consejos. Que los consejos no sirven. Puede haber pareceres, pero no consejos. Me parece a mí, yo no daría un consejo. Le daría un parecer, o lo que me pasó a mí. Si a él le sirve, bien. Pero no decir, vos tenés que ir por este camino. No, andá por acá porque... No es así. Y él estaba enamorado. ¿Y qué le vamos a hacer? Y está bien. Vivió, no sé si habrá sufrido, pero sí estaba enamorado. Más o menos como este hombre, como el de la soledad de Barracas, ¿no? Che, anda, hay un pequeño conflicto por acá, territorial en la frontera con Bolivia, ¿no? Porque habitantes del paraje Churqui, que corresponde a la provincia de Salta, en el límite con el Estado Plurinacional de Bolivia, están siendo sometidos a un juicio en la ciudad boliviana de Tarija. Porque denuncia de un ciudadano de aquel país que instante o insiste en correr el límite internacional dentro del territorio argentino. Y además, este productor cierra el camino vecinal ancestral que usan las familias argentinas de esta zona para salir a través de Bolivia con destino a Aguas Blancas, Orán y otras localidades argentinas. Así que la disputa data desde el 2019, no es tan nuevita, cuando el ciudadano boliviano Horacio Cruz Castro comenzó a cultivar parte del territorio argentino relevado como de uso ancestral de la comunidad Aba Guaraní, Tapé y Guapehuí. Y se agravó en los últimos meses porque la justicia de Bolivia declaró en rebeldía a comuneros argentinos, incluida la orden de apresión en el marco de una causa por daño calificado que está en la etapa del juicio de Tarija. Bueno, la cuestión que el tipo se está agarrando territorio argentino porque es ancestral eso y le corresponde a las comunidades originarias. Bueno, veremos a ver en qué termina todo esto. Che, nos vamos a la música, ¿qué le parece? Porque ahí está Pancho Figueroa, che, Pancho Figueroa, que fuera integrante de los Chalchaleros, el primero viéndolo de frente, el primero de la izquierda, ¿no? Primera guitarra y buena voz de este chaqueño. Che, Pancho Figueroa nos va a dejar este tango de Humberto Correa, Vieja Viola.

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Vieja Viola, che, de, autor de un uruguayo, como hay una cantidad importante de autores uruguayos en el tango que estamos cantando permanentemente y por ahí no lo sabemos, pero los uruguayos comparten el tango muchísimo con nosotros. Y este hombre que llegó un momento de la madrugada donde sentadito ahí en el, después de haber actuado, sintió como que ya había pasado ese momento. No, que ya la gola no estaba como en otros tiempos. Y yo creo que es importante darse cuenta cuando ya la garganta no da para tanto, no da para más. Cuando tiene que empezar a bajar algún tono de los que tocaba antiguamente, que podía llegar con comodidad, y ya no puede llegar. Llega un momento que se tiene que retirar. Hemos visto un montón de intérpretes que realmente llegaban al final de sus días con una decadencia total. No podían parar porque esa era su vida, porque esa fue su vida y necesitaban cantar y lo contrataban y lo llamaban y él accedía a todos esos encuentros, pero ya la voz no le daba. El que hizo muy bien en su momento fue Juan Carlos Arabia. Juan Carlos Arabia, que llegó un momento de los chalchaleros, que dijo, bueno, basta, basta, no quiero que me vayan a ver subiendo a un escenario con un bastón. Y tenía razón, y dejó a los chalchaleros impecable. Recorrieron todo el país en una despedida y terminó, colgaron el traje de gaucho, dijo, bueno, basta, se terminó, y quedaron impecables los chalchaleros. Una capacidad, una reacción realmente muy importante. Uno tiene que darse cuenta cuando está en la decadencia, cuando ya no, la garganta no le da, la voz ya no es la misma. Salvo que se la rebusque. Estaba, por ejemplo, Roberto Goyeneche, que siempre estaba con un estilo casi distinto a lo que nosotros lo conocimos mucho antes. Nada que ver cuando uno lo escucha con la orquesta de Aníbal Troilo, que Goyeneche se quejaba que Aníbal Troilo lo llevaba un poco rápido, que no cantaba tan cómodamente como después lo empezó a cantar como solista, fraseando, más tranquilo, y fue cambiando su estilo, de a poquito fue cambiando su estilo y cambió. La vida lo llevó a cambiar con una calidad estupenda, pero no era ni parecida la voz de cuando cantaba con Troilo a cuando empezó a cantar como solista y en el último tiempo, y era una delicia, ¿no? Che, y este tipo le pasó lo mismo, se dio cuenta esa noche, dice, bueno, no, ya basta, ya la fama es puro cuento, ¿eh? Él dice, la fama es puro cuento. Y esa viola después quedó por ahí, como descansando, ¿eh? De un tiempo de mucho trajinar en los escenarios y de entregar su música y de entregar el canto, como por un lado para satisfacción personal y para otro para darles esa felicidad a muchos que encontraban a través de lo que él decía parte de su vida para los demás, ¿no? Encontraban su vida a través de lo que él cantaba. Che, Pancho Figueroa, de Humberto Corriga, que Pancho Figueroa no solamente por ahí grabó algún tango, sino grabó todo un compacto de boleros. Creo que hemos pasado alguno, y de lo contrario, si no lo hemos pasado, lo tengo programado, cantando bolero, porque su madre quería que cantara bolero, quería escucharlo cantar bolero, y el bolero está ahí pegadito con el tango. Así que grabó un compacto de boleros para darle la satisfacción a su madre, que lo escuchara cantando bolero. Durante tantos años lo escuchó cantando samba y chacarera, ¿no?, con los chalchaleros. Che, y la gringuita criolla está ahí prendida en una ranchera que le hicieron un homenaje Oscar Valles, y que interpretan en esta mañana Los Cuatro de Córdoba.

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2: Bueno, el campo se está preparando para el niño, ¿eh? Están adelantando la siembra de maíz, empiezan a mover la hacienda de las zonas bajas y la posibilidad de un evento, el niño frente a frente, está, bueno, están teniendo un poquito de precaución por este niño, las decisiones productivas en distintas regiones, en la zona núcleo, los productores aceleran, ¿no?, la siembra de maíz para evitar que el cultivo atraviese los peores momentos de calor durante el verano. Así que mientras que en el norte de Santa Fe ya se ha registrado un fuerte movimiento de hacienda por los campos anegados. Che, está difícil, ¿eh? Y la posibilidad de que el niño, frente a esta situación, ya ha comenzado a modificar las decisiones del campo frente a las expectativas de un verano con abundantes precipitaciones y posiblemente de calor. Así que los productores están buscando anticiparse al escenario climático y reducir los riesgos que podría generar el exceso de agua. Agua y mucho calor, che. Agua y mucho calor. Y en este sentido, según el pronóstico climático trimestral, septiembre, octubre y noviembre, del Servicio Meteorológico Nacional, se prevén precipitaciones superiores a los normales sobre el norte del litoral y el oeste de Cuyo, donde se van a registrar las mayores probabilidades, además de La Pampa, el sudoeste de Buenos Aires y el norte de la Patagonia. Che, bueno, ahí están adelantando los productores, anticipándose al niño para, bueno, al menos para preservar la siembra, para que la economía no decaiga. Está difícil. Para colmo, con el tiempo no se puede hacer absolutamente nada. Hay que dejarlo, ¿no? Hay que dejarlo. Pero sabiendo que puede venir este asunto del niño, bueno, se están preparando, ¿no?, tanto con la hacienda para llevarla a lugares más altos y con la siembra del maíz. Esperemos que no pase absolutamente nada de todo esto, pero aparentemente no solamente agua, sino mucho calor. Pero bueno, al calor lo vamos a soportar con el agua. Que llueva un poco y salga el sol, maravilloso. Si llueve y sale el sol, tan lindo es eso. Nos vamos a cocinar vivo, como a baño María, ¿vio? Che, Atilio Cacho Reynoso, el maestro Atilio Cacho Reynoso, que nos ha iluminado musicalmente a través de nuestras tradiciones, unos trabajos maravillosos. Atilio Cacho Reynoso nos va a dejar esta zamba que le pertenece, Zamba para tus ojos.

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Atilio Cacho Reynoso, el maestro Atilio Cacho Reynoso, que ha hecho tantos trabajos con Ercilia Moreno Chá, con Rubén Pérez Bugallo, rescatando las obras tradicionales de nuestra provincia de Buenos Aires. Y por suerte, bueno, la amistad que hemos tenido con Atilio Cacho Reynoso hace que pueda tener todo su material y toda su sabiduría, que tanto hemos conversado, ¿no? Por ahí también tiene un material completo sobre la Virgen de Luján. Hay todo un material desde el inicio, con la poesía de un cura, no recuerdo en este momento su nombre, pero le acercó esas obras para que Atilio le pusiera música. Y está muy bueno. Realmente está muy bueno. Che, el Vasco Salaverry, el Vasco Salaverry. Buen día, amigo. Un abrazo patagónico para todos. Siempre con fe por lo nuestro. Ser argentinos hasta el final. Vasco, un abrazo grande. Un abrazo grande. Mirá que hoy no, pero siempre te estamos difundiendo. Siempre te estamos difundiendo porque sos un cantor que se merece que se difunda. Tenés unas obras realmente espléndidas, un estilo muy particular, que eso diferencia de otro, ¿no? El Vasco Salaverry cuando canta es el Vasco Salaverry, no hay otro. Cuando uno empieza a sentir las guitarras de la introducción ya sabe que es el Vasco Salaverry. Tiene esa particularidad. Y para el sur de nuestro país, que tanta falta le hace que lo empiecen a querer, no solamente para ir a ver su paisaje, sino quererlo para protegerlo, que lo vamos perdiendo poco a poco, ¿no? El Vasco Salaverry, que se ha jugado a través de las poesías, y ya lo hemos comentado, ¿no? Con poesía, que es lo que quiere decir la gente. Y a través del Vasco lo consiguen. Sí, claro, que necesitamos ser argentinos. Yo soy muy nacionalista. Me podrán criticar por muchas cosas, a lo mejor hasta por eso, pero está muy bienvenido todo lo que venga de afuera. Está muy bien. Tenemos que saber todo lo que pasa en el mundo y tenemos que saber de sus tradiciones también, pero primero está lo nuestro. Primero tenemos que conocer lo nuestro. Cuando conocemos lo nuestro, bueno, bienvenido sea todo lo que venga desde afuera, pero está protegido a través de que nosotros tenemos el conocimiento de nuestro país. Entonces nada nos va a afectar. Pero si nos agarran medio desprovisto de nuestra historia, de nuestros usos y costumbres, de nuestras tradiciones, chao. Allá fuimos a parar. Y lo estamos viendo permanentemente, ¿no? La entrega de los difusores a través de algunos programas o de muchos programas, lo estamos viendo que le importa muy poco del país. Todo lo mejor viene de afuera. Todo lo mejor. Y realmente nosotros tenemos lo mejor. Nosotros tenemos lo mejor, no le quepa ninguna duda. Che, Vasquito, un abrazo, Qué lindo sería conocerlo al Vasco, che, un día y darle un abrazo y comentar de todas estas cosas, porque el Vasco tiene un sentimiento realmente muy importante acerca de nuestro país y del sur. Del sur, que muy poco se arriman por estos lugares. La gente del sur muy poco se ha arrimado por estos lugares. Buenos Aires no te trata bien. Buenos Aires no te trata bien. Pero por ahí con algún productor uno se puede ir arrimando. Tiene que haber productores que por ahí se interesen por aquellos que dicen algo. Pero estamos viviendo un momento ahora festivalero. Hoy es todo un momento festivalero, lo estamos viendo en las peñas, lo estamos viendo en los grandes festivales. Mucho palmoteo, mucho correr por el escenario, mucho enloquecer a la gente, sin entregarle nada. Porque no le están entregando nada, porque los intérpretes están vacíos y no tienen nada para entregarle. Lo mejor que tienen para entregarle es que levanten la manito, que la tiren para la derecha, para la izquierda, pero después por el país no tienen, están totalmente vacíos. Hay un movimiento muy importante folclórico,
pero vacío. Pero vacío, pero bueno, pero cuidemos eso. De todas maneras, cuidémoslo porque es nuestra lengua y nuestro ritmo, que a veces te cuesta saber si es una zamba o qué. Pero por suerte se van tirando hacia lo nuestro. Ahora falta que se empiecen a preparar para cantarle a nuestro país. ¿Eh? Que se empiecen a preparar. La tierra señala a sus elegidos, dice don Atahualpa Yupanqui en su poesía, ¿no? La tierra señala a los elegidos. Y yo creo que es así. Yo creo que la tierra por ahí te señaló para este sacrificio y no para tu vanidad, como dice Atahualpa. Para este sacrificio. La de hacer un poco de docencia, ¿no? Vasquito, un abrazo grande. Ahí está el Vasco, che, en el sur de nuestro país, por Río Negro, y tomando un matecito, ¿eh? El compañero fiel de todos los días. Che, y ahí anda masticando silencio, ¿eh? Masticando silencio, que seguramente mucha gente por ahí está masticando silencio. Quien está en el pueblo tiene un sonido permanente, pero quien está alejado del pueblo, quien está en el campo, seguramente ese silencio no sé si es tanto, porque están los pájaros, están los pájaros para cantarte permanentemente. Ahí está José Larralde masticando silencio esta milonga que le pertenece.

Y le agarró la lluvia y van a tener que estar parados. ¿Cómo acostarse, no? Cuando el piso está mojado, cuando está con humedad. No sé por qué causa, pero estos lincheras han desaparecido. Al menos por esta zona no se han visto más de hace años. Aquí en la playa del ferrocarril paraban muchísimos, muchísimos lincheras, que no tiene nada que ver con el croto, son dos cosas distintas. El croto, que es un trabajador, pero el linchera paraban siempre por aquí, y en algún vagón vacío, en algún vagón que estaba en algún costado, había algunas casas que eran de los ferroviarios, del trabajo, estas casillas de madera, que la ocupaban, y ahí estaban. No hacían daño para nada. Por ahí conversaban entre ellos, algún fueguito que siempre había, uno los encontraba permanentemente, y tengo muchas anécdotas de estos linchera, porque las contaban, porque se iban al boliche de ahí del barrio, ahí nomás donde ellos paraban, a las dos cuadras tenían un boliche, así que de tanto en tanto se pegaban alguna vuelta y uno podía escuchar algunas anécdotas que contaban. Porque hombres que tenían calle y hombres que sabían cómo transitarla, cómo poder andar, en algunos casos con mucha picardía. Había gente que había estado muy bien económicamente, pero algunos problemas familiares hicieron que él tomara ese camino de salir con un mono al hombro, decir: quiero esta libertad, basta, se terminó. Por ahí no contaban todo lo que había ocurrido, pero decían: no, son problemas que hemos tenido con la familia. Había algunos que tenían dinero, que la familia tenía en campo, tenían, vaya a saber qué habrá pasado por ahí, ¿no? Otros por estudio, otros porque eran un tanto pícaros, porque no les gustaba trabajar y habían agarrado ese camino. Bueno, hay anécdotas de todo tipo. Pero ahí estaban, haciendo algún pocito en tiempo de invierno para calentarlo, ponerle algunas ramas, calentar ese pozo que habían hecho, como para del largo del tamaño de él, para acostarse, y prender fuego en ese pozo, sacar después las brasas de ahí y acostarse, porque la tierra estaba calentita, y poder pasar mejor la noche, ¿no? Bien tapadito. Bueno, hay un montón de anécdotas de estos lincheras que, ya digo, desde la época de los militares para acá desaparecieron todo. No sé qué pasó realmente. No sé, pero no aparecieron más. Seguramente por ahí alguien debe haber visto a alguien. Yo no he visto ni he escuchado tampoco nada de eso, ¿no? Pero desaparecieron. Che, y ahí estaba Larralde haciendo un poco un homenaje de alguien que andaba con su perrito y le agarró el agua y bueno, y andaba masticando silencio. Y los recuerdo, ¿para qué no? ¿Para qué estar acompañado de los recuerdos? Bueno, acá hay unos destellos que nos trae Floreal Ruiz con la letra de Canaro y Caruso, un tango, destellos. Canta Floreal Ruiz.

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Che, ahí veía la Boca en el filo, cristal de esa copa. La copa que ha sido siempre el compañero para el olvido de algún amor, ¿no? Para salir de ese estado. Pero le podía llegar a hacer mal también, ¿no? Porque, bueno, el alcohol pega de distintas formas, de distintas maneras. Recuerdo con estos Croto, con estos Lingera, no Croto, con estos Lingera, un día yo pasaba por ese lugar, siempre estaban ellos ahí reunidos, siempre había 5, 6, 4, y estaban tomando mate. Y dice, pase con confianza nomás. Dice, venga, tómase un matecito. Dice, va a ver que nosotros somos igual que ustedes. Igual, lo único que no tenemos casa. Así que me quedé con ellos ahí conversando. Lo único que no tenemos casa. ¿Sabe una cosa? Dice, yo nunca pensé que iba a andar de esta manera de Lingera. Nunca se me ocurrió. Pero sucedieron cosas en mi vida que tuve que salir al camino. Por eso uno nunca tiene que decir, de esta agua no he de beber. Uno no sabe en qué momento va a tener sed. Y hablaba con mucha filosofía, seguía hablando con mucha filosofía, se notaba que el hombre tenía estudio. Por eso uno nunca tiene que decir, de esta agua no he de beber. Uno no sabe en qué momento va a tener sed. Y hablaba con mucha

tenemos que juzgar a nadie, por ahí nos tenemos que acercar. Y nos va a dar alguna lección de vida también. Alguna lección de vida podemos llegar a tener por esta soberbia que tenemos a veces cuando nos manejamos de otra forma que ellos. Hay que tener mucha capacidad para andar en la calle. Hay que tener mucha capacidad para andar solo en la calle, para vivir de esa situación. Bueno, che, Alberto Merlo, Alberto Merlo, con este prado que le pertenece a los hermanos Abrodos, este es el prado, Alberto Merlo.

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1: Se aprobó una moción en la Comisión Provincial de Sanidad Animal para que el Servicio Sanitario Nacional revise la medida que permite que la vacunación antiaftosa pueda ser realizada también por veterinarios privados y no solo por los entes y fundaciones. Cabe recordar que en marzo el Gobierno Nacional decidió avanzar con una desregulación por parte del Servicio de Sanidad y Calidad Agroalimentaria SENASA. Permite de esta manera que veterinarios privados puedan realizar esta vacunación, cosa que solo era permitido a través de los entes y fundaciones sanitarias. Puntualmente fue la Comisión Provincial de Sanidad Animal

0: bonaerense, la que aprobó una moción para que el SENASA revea la resolución 201 que impuso estos cambios. Según informó el Ministerio de Desarrollo Agrario de la Provincia de Buenos Aires, no se rechaza la participación de médicos veterinarios particulares, pero sí se pretende que haya una revisión de la normativa de manera de construir las modificaciones mediante un proceso consensuado y que preserve las garantías sanitarias existentes. Por ese motivo, hasta tanto esos acuerdos no lleguen, la Coprosa pidió además que se deje sin efecto la resolución a través de una derogación. Desde la mirada de Coprosa, la participación de los entes sanitarios, de los que forman parte los productores, son relevantes porque organizan las campañas, fiscalizan el proceso y garantizan la cobertura territorial.
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10: 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La hora 8, 38 minutos. Temperatura 12 grados. Humedad 88%.
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Bueno, che, por ahí anda Alejandro Ayala, le mandamos un abrazo inmenso a Alejandro Ayala y el agradecimiento por estar allí acompañándonos. Salud y buena jornada, maestro, dice Rubén, acompaño un rato desde Frías, y manda saludo para todos, para los amigos, para los oyentes, desde Frías, desde Santiago del Estero. Che, Alejandro, un abrazo grande, y gracias por estar allí. Bueno, no sé, seguramente por ahí en este momento estás ocupado, no estás escuchando el saludo, pero te estamos mandando un abrazo inmenso. Después podés ver después puedes llegar a ver la grabación, ¿no? Después más tarde. Por ahí queda para que lo sigan escuchando. Debe andar Luis por ahí, pero acá no me aparece. Che, Luisito, un abrazo, un abrazo grande. Que Luis anda en este momento también tratando de sembrar maíz para ganarle al niño. Che, Luisito, ¿o no? Como todos los productores de la zona núcleo, están tratando de llevar a los animales a un terreno más alto y sembrando ya el maíz, un tanto temprano, pero sembrando el maíz para ganarle al niño y tenerlo antes. Che, Luisito, un abrazo grande, y gracias a Alejandro, allí en Santiago del Estero, en Fría. Che, qué lindo Santiago del Estero, qué lindo, qué identidad que tienen, qué identidad realmente. Bueno, puede ser que podamos andar para alguno de los festivales allí en Santiago, ¿no? Abrazo, Alejandro. Los hermanos Cuesta, los hermanos Cuesta, che, de Entrerriano y de a caballo, nos dicen en esta obra que le pertenece a Mondragón.

Che, bueno, ahí andaban de Entre Riano y de a caballo, y va con el silbido y lo veo, che, de a caballo, con un silbido, acompañándose con una melodía mientras va observando todo el paisaje a su alrededor, ¿no? Digo, la mayoría se casan, y después protestan por el casamiento, ¿no? Después protestan. Lo que ocurre es que andar de novio no es lo mismo que casarse. Andar de novio no es lo mismo que convivir. Son dos cosas totalmente distintas. Y usted que es casado lo sabe que es distinto. Nada es igual. Pero, bueno, si ha tomado la decisión de compartir la vida con esa persona, hay que compartir la vida con esa persona. Y si no, quedarse soltero. Solterito soy feliz, dicen muchos. Solterito soy feliz, pero una buena compañía no está mal, y mucho menos cuando la vida va avanzando. Uno necesita de un apoyo. Y solterito soy feliz, nos dice Omar Moreno Palacios en esta obra que le pertenece.

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Bueno, no encontró mujer a gusto de ninguna manera. Allí las anduvo recorriendo un poco a todas, las solteritas, las casadas, las gordas, las flacas. Está un poco indeciso Omar Moreno Palacios, bastante indeciso. Che, tenemos un dúo, que nos va a hacer un tango de José María Contursi y Pedro Lawrence, como dos extraños. Baglietto y Vitale, Baglietto en la voz, Vitale en el piano, como dos extraños.

0: Bueno, ahí están los aplausos para Vitale Baglietto y este tango, como dos extraños. Tango que me gusta muchísimo, ¿no? Como dos extraños. Un tango que le pertenece a Contursi y Lawrence. Bueno, ahí anda Luis Bevilacqua. Buen día, Rubén. Un saludo para el supermercado El Rastro, dice, ya que ahí también están escuchando Digital FM en Palme Lobo. Le mandamos un abrazo grande, entonces, a la gente ahí del Rastro. El agradecimiento por estar acompañándonos y a Luisito, que anda por todos lados, Luis. Por todos lados. Me quedé pensando, ¿cuándo trabaja Luis? ¿O se la pasa en el teléfono o se la pasa viajando? Che, Luisito, un abrazo. Un abrazo. Bueno, sabés que tenés que sembrar el maíz, ¿eh? Porque ya en la zona núcleo empiezan a sembrar el maíz para ganar un poco al tiempo del niño. Bueno, che, las voces blancas, ¿eh? Las voces blancas con esta tonada, Bueno, tenemos un audio por ahí. Nos dice Luciano, así que vamos a escuchar el audio.
1: Hola, Luciano. Buen día. Acá te venimos escuchando. Un abrazo para los dos, para vos y para Rubén.
0: Bueno, ahí está el Soquito, che, el Soquito. Te estábamos extrañando, ¿eh? Hacía algún tiempo que no llamaba ni venís por acá. Te mandamos un abrazo, Soquito, para vos y para quien te esté acompañando, ¿eh? Ah, andaba con Horacio. Con el padre. Bueno, Horacio, un abrazo grande también para vos, ¿eh? Un abrazo inmenso. Hombre dedicado al tradicionalismo y que, bueno, viene luchando desde siempre, ¿eh? Desde siempre, desde chiquito, que viene transitando este camino del tradicionalismo y sí, y ahora en la Comisión de Acullá y armando grandes espectáculos. ¿Qué hace falta este eslabón? Es un eslabón más de esta cadena del tradicionalismo. Bueno, Horacio, un abrazo, un abrazo inmenso y lo mismo para el Soquito. El Soquito que realmente lo queremos mucho y que, bueno, tiene esa condición, el Soquito, de ser tan, tan atento, tan amable y tan cariñoso. Y te estábamos extrañando, que no andabas por estos lugares. Bueno, che, las voces blancas, Guadalquivir. Esta obra, esta tonada tarijeña que le pertenece a Gilberto Rojas.

0: Y así con las voces blancas y Guadalquivir de Gilberto Rojas nos vamos, ¿eh? Nos volveremos a encontrar mañana a partir de las 7 como cada día para seguir compartiendo juntos toda nuestra música criolla por aquí, por la 93.5 FM Digital, la radio de Empalme, con toda la dirección de Luciano Rojas, quien les habla, Rubén Hernán, les dice que cualquier necesidad que necesite, ya sabe, yo tengo muchas, hasta mañana y que nos vaya bien a todos.
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Muy bienvenidos, ¿cómo les va? Esto es Todo Cambia. Aquí vamos a dar comienzo a este programa. Son 120 minutos de música y de palabras para compartirlos con ustedes a través de la radio. Esto es Todo Cambia y el equipo completo está presente. Juan José Garón en la producción integral, Germán Ledesma en la operación técnica. Soy Pato Agostinelli. Te acompañamos durante estas dos horas. Buena música para el comienzo. Qué lindo arrancar así. Si tú no vuelves, Miguel Bosé.

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Y en todo cambio le damos un poquito de espacio a la ciencia y hablamos de la gravedad. La gravedad es uno de los grandes misterios del universo. Esta teoría estipula que toda masa de este universo ejerce una atracción sobre el resto. La fuerza con la que se produce esa atracción depende de la distancia. Cuanto más grande sea la masa, más grande es la atracción. Cuanto mayor sea la distancia, más pequeña. Pero la pregunta es, ¿por qué todos los objetos del universo atraen hacia sí mismos al resto? Bueno, nadie lo sabe. En nuestro lenguaje coloquial utilizamos los términos masa y peso como sinónimos, pero en realidad son bastante distintos. La masa mide la cantidad de materia que hay en un objeto. El peso mide la fuerza que se ejerce sobre un objeto en un campo gravitacional. Nuestros cuerpos han sido diseñados para existir bajo la fuerza de la gravedad que ejerce la Tierra. Cuando los astronautas experimentan la ingravidez en el espacio, lo que se conoce más correctamente como la microgravedad, sienten náuseas, desorientación, dolor de cabeza, pérdida de apetito y algo de congestión. Se marean. Normalmente la sangre que fluye por nuestras piernas tiene que ser capaz de resistir la gravedad terrestre para subir fluyendo de vuelta hasta el corazón. En un entorno de microgravedad la sangre vuelve rápidamente porque no encuentra ninguna resistencia. Es como estar colgado con la cabeza hacia abajo durante mucho tiempo.

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1: 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Temperatura 13 grados. Humedad 84%.
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11.000, Abel Pintos. Vamos a hablar ahora de lo que decía, ¿no? De algunas de las palabras muy importantes e interesantes de este escritor, dramaturgo irlandés, poeta, un hombre, un genio, ¿no? Oscar Wilde, un hombre que en su narrativa, por supuesto, sabía manejar muy bien la ironía, el sarcasmo. Bueno, afirmó alguna vez, hablando de la felicidad, lo siguiente. Algunas personas, decía Oscar Wilde, causan felicidad simplemente por llegar a un lugar. Y otras, en cambio, causan felicidad cuando se van de allí. Es cierto que se dan estos dos tipos de personas. Las que dan felicidad por el solo hecho de llegar a un sitio y compartir, y estar ahí, permanecer, y las que espantan. Apuntémonos al primer grupo y esforcémonos por ser el motivo de felicidad para los demás. Que nuestro comportamiento y nuestro espíritu sean, para todos, motivos de alegría. Firma Oscar Wilde.

Y la historia nos remonta hoy al 1759, a la novela corta Cándido, escrita por aquel entonces, que es sin dudas el mayor trabajo satírico de la Ilustración, ¿no? El movimiento intelectual y racional que dominó Europa desde aproximadamente mediados del siglo XVII hasta el año 1800, más o menos, escrito por François-Marie Oret, más conocido por su apodo, Voltaire, ¿no? Cándido trata de la religión institucionalizada, la aristocracia y las ideas de varios filósofos de la Ilustración. Ustedes saben que la Ilustración produjo una serie de escritores y de pensadores ilustrados, valga el término, de mucha complejidad, pero que ninguno tenía un ingenio muy incisivo y un ojo por ahí tan certero para la sátira como él, como Voltaire. Voltaire había nacido en París, dejó claro su don para lo que es la parodia, o lo que fue y sigue siendo la parodia, desde una edad muy temprana. Él frecuentaba los salones parisinos con otros intelectuales y con otros filósofos de renombre, y se adhirió al racionalismo y, por supuesto, atacó de alguna manera las instituciones religiosas y políticas perennes en esa época. Tenía mucha audacia y ese ímpetu audaz se le trajo muchos problemas cuando tenía más o menos 20 años al disgustar al duque de Orleans. Fue desterrado y acabó en prisión, y luego, una vez que pudo regresar a la capital de Francia, después de su libertad, volvió a ser encarcelado antes de partir de nuevo al exilio hacia Inglaterra en el año 1726. Después de 3 décadas prolíficas en obras de teatro, también escribió novelas y ensayos, Voltaire escribió la reconocida farsa de Cándido, un personaje, por supuesto, que da nombre a esta obra, y una obra que se trata de un joven de inocencia, un poquito fuera de lo común, que se creía un personaje, que por supuesto es el nombre de esta obra, una obra que habla de un joven inocente que crece en la casa de un varón alemán que recibe la formación de manos de un tutor, que cree ciegamente que el mundo en el que vive es el mejor mundo posible. Después de que este varón lo echa de su casa por haberse enamorado de su hija, Cándido se dedica a viajar por Europa. ¿Y qué pasa? Se suceden entonces una cadena un poco absurda de sufrimientos, de crueldades, que no voy a spoilear, y Cándido termina siendo azotado en varias ocasiones. Sin embargo, tanto él como su tutor siguen fieles a su visión optimista del mundo, en esta creencia de que todo va de maravilla, ¿eh? Cándido es un poco una crítica despiadada a la filosofía del contemporáneo de Voltaire, Leibniz, conocido por su poco optimismo, a diferencia de Voltaire. Y aunque Voltaire no era necesariamente un pesimista, veía a Leibniz como un optimista, pero que parecía un poco tonto, ¿no? Y contemplaba sus ideas como una especulación filosófica un poquito débil, que ignoraba en realidad lo que estaba sucediendo en el mundo. De ahí que al final de la novela Voltaire, Cándido, a todo esto hay que decirlo, al final de la novela de Voltaire, Cándido tiene una revelación un poco atípica y rechaza las enseñanzas que ha recibido de Pangloss, ¿no? De su padre. Entonces decide hacer qué. Bueno, que la única manera de realizarse es cultivar el jardín, es decir, dedicarse a las tareas prácticas de las que se obtienen beneficios que se puedan ver, ¿no? Tangibles. Toda una cuestión filosófica y profunda para aquella época, que hoy, por supuesto, la compartimos por aquí, por la radio.

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Golpes en el corazón, decían los auténticos decadentes. Hablamos de, no la decadencia, hablamos de la fuerza del ejemplo, que a veces justamente como no abunda, ¿no? Hace que seamos tal vez un poquito decadentes. Bueno, el otro día me llamó la atención una frase que leía que decía: el mundo cambia con tu ejemplo, no con tu opinión. Las opiniones, las ideas, los razonamientos, los discursos, sí son importantes, ¿eh? Y pueden ayudar a transformar el mundo. Pero dicen los que saben, no lo digo yo, que lo que en verdad cambia al mundo son las conductas de los hombres. La conducta, por ejemplo, es lo que de verdad hace un mundo mejor. Lo que yo hago, no lo que yo digo. Los actos, no las opiniones, son lo que en verdad producen una transformación social. Y en el ámbito familiar, bueno, sucede lo mismo. Los papás mueven a sus hijos no por sus ideas y sus opiniones, no por sus ideas y opiniones, sino por sus ejemplos. En la familia, el factor primordial, el más importante, es siempre el que los chicos ven. Los ejemplos seducen, los ejemplos atraen, las palabras vuelan. Las ideas son palabras adecuadas, pero también hay que acordarse que el ejemplo es arrasador.

Y en Todo Cambia, el programa que nos encanta y que hacemos con mucho amor porque hablamos de música, vamos a hablar de música. Mira lo que te cuento. Hablamos de Mozart. Ni la vida ni la música de ningún otro compositor están rodeadas de tanta leyenda como las de Wolfgang Amadeus Mozart. Él nació en Austria, en Salzburgo, y era hijo de Leopold Mozart, un profesor y un compositor de poca monta de la corte. Pasó la mayor parte de su infancia viajando como niño prodigio. Iba a las cortes y a los reinos extranjeros de Múnich, Viena, Londres, París y Roma. Actuó para reyes, reinas, duques, papas, por supuesto deleitándolos con pequeños trucos de memoria musical y gran habilidad técnica. Después de una temporada en Salzburgo, Mozart pasó la mayor parte de su carrera en la corte del emperador Francisco José II en Viena. Su composición más innovadora fue El rapto en el serrallo. En 1781, una ópera bufa u ópera cómica, el género en el que se sentiría más cómodo. Colaboró con el reconocido libretista vienés Lorenzo da Ponte en tres óperas consecutivas. Él fue un hombre apasionado. Se dedicaba en cuerpo y alma a la música, a las fiestas, la buena comida, el vino, los billares y las apuestas. Además, tenía lo que parecía un pozo sin fondo de talento. Por desgracia, tanto él como su esposa, un poco caprichosa, Constanza, fueron muy irresponsables con el dinero. Y a pesar de que produjo una gran parte de sus mejores obras durante los 10 últimos años de su vida, Mozart debía dinero a un gran número de acreedores. Murió probablemente a causa de una fiebre reumática, tras una vida de excesivo trabajo, mala alimentación, y dejó este mundo con solo 35 años. Y así despedimos a Mozart, el más grande compositor de la era clásica y creo de todos los tiempos.

Una vida libre de riesgo está lejos de ser una vida sana. A veces nos cuesta asumir riesgos, pero en definitiva, asumir riesgos es la mejor manera de crecer.

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3: 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Es la hora 10, 29 minutos. Temperatura 14 grados. Humedad 78%.
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3: 14 grados, humedad 78%.
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Y en Todo Cambia vamos a hablar de la muchacha, pero no de la muchacha de ojos de papel que recién escuchábamos del Flaco Spinetta, sino de la muchacha de la perla. Ustedes saben que Ludwig Goldschneider, historiador de arte holandés, se refirió al retrato de la muchacha de la perla de Vermeer como la Mona Lisa del norte. Pintada sobre fondo negro, una chica que tiene una cabeza girada y con los labios entreabiertos mira hacia afuera del retrato. Tanto sus ojos como su boca están resaltados con mucha, mucha delicadeza gracias a unas pinceladas en blanco y rosa. La luz que se refleja sobre su arito, su pendiente de perla en forma de lágrima, se consigue gracias a una capa gruesa de impasto. Su traje dorado y sencillo no ofrece ninguna pista sobre el lugar o la época a la que pertenece, pero el turbante que porta sobre su cabeza le concede un innegable toque de exotismo. Tanto uno como otro son ejemplos claros de esta habilidad de Vermeer para representar los pliegues de los tejidos en la pintura. Esta muchacha de la perla es uno de los 3 o 4 retratos de tamaño busto que realizó Vermeer. Lo más probable es que fuera concebido como un tipo de pintura que también ejecutaba Rembrandt, en el que una característica o una expresión determinada se anteponía a la fidelidad del parecido con el individuo en cuestión. También es probable que se pintara la obra como una pieza secundaria o pieza de acompañamiento para retrato de una mujer joven de Vermeer conocido como la muchacha de Greenstmann. Actualmente en el Museo Metropolitano de Arte de Nueva York se la puede visitar. El misterio que rodea la identidad de esta mujer también ha contribuido a incrementar en gran medida el aura que rodea este trabajo que salió a la luz en 1881, cuando el coleccionista de arte Arnaldus Androa de Tom lo compró en una subasta por 2 florines. En su testamento legó la obra a Maurits, el Haya, donde ha estado expuesto desde su muerte en el año 1900.

La búsqueda de la espiritualidad no es un beneficio añadido a nuestra vida. Es más bien algo en lo que te podés embarcar si tenés un ratito o tenés una duda o una inclinación por ese camino. En definitiva, somos seres espirituales en un viaje terrenal. Nuestra espiritualidad construye nuestro ser.

La inteligencia espiritual es algo de lo que algunos teóricos han hablado mucho, especialmente Howard Gardner. Él dijo que el intelecto es algo frío y una idea meramente intelectual que nunca va a estimular el pensamiento de la misma manera que una idea espiritual.

Esto es todo por hoy, amiguitos. Nos sentimos muy complacidos por la compañía, por sus mensajes a través de las redes. Esto es Todo Cambia. Estamos todos los días a través de la radio con más música para seguir disfrutando buenas canciones, algunas reflexiones y la compañía de estar aquí y saber que no estamos solos. Juan José Garone, la producción integral. Germán Ledesma, la operación técnica. Soy Pato Agostinelli. Hasta mañana. ¿Y nos vamos con quién? Andrés Calamaro y Manolo García y hermosa versión para no olvidar.

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Hola, hola amigos, ¿qué tal? ¿Cómo están? Bienvenidos, bienvenidas al ranking. Iniciamos una nueva edición de este martes 1 de septiembre, nuevo mes en la lista de éxitos, y recorremos juntos las 20 posiciones del conteo oficial y las novedades de la música. Soy Santiago Altieri y esto empieza así.

0: Pasaba Rosalía, que no se va de la lista. Ella baja un casillero, pero se queda en el top 20. 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
1: Puesto 18.
0: Vamos con el puesto 18. Emanero llega con Todo por un beso.
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Todo por un beso, dice la canción de Manero, el productor argentino que hoy le toca bajar posiciones en la lista de éxitos. En el año 2001, Diego Torres llegaba con Un Mundo Diferente, un álbum que se convertiría en uno de los trabajos más importantes de su carrera. Escuchamos Color Esperanza.

0: Pasaba Luis Fonsi, el puertorriqueño, con Cambiaré. Mantiene posiciones respecto a la semana pasada.
1: Puesto 15.
0: Puesto 15, y llega una de las grandes canciones de María Becerra, Corazón Vacío.

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5: Las economías regionales muestran en la coyuntura actual de los agronegocios en Argentina una verdadera paradoja, con un tipo de cambio real bajo y precios internacionales que están cerca de un piso histórico. Las exportaciones en volumen están creciendo, incluso con algunas cadenas en zona de récord. Así lo señala un informe elaborado por el economista Jorge Day del Instituto de Estudios de la Fundación Mediterránea y Eral. Más allá de los granos extensivos como la soja, el maíz o el trigo, o las grandes cadenas productivas históricas como la carne o la lechería, el informe se centra en vino, frutas, legumbres, ajo, arroz, yerba mate, jugos, aceite de oliva y otros productos agroindustriales. En repaso, durante buena parte de la primera década del 2000, estas actividades enfrentaron un contexto relativamente favorable. El dólar era caro en términos reales. En 2007, por ejemplo, equivalía a más de 2.500 pesos a precios actuales y al mismo tiempo los precios de exportación tendían a crecer. Actualmente ocurre casi lo contrario. El tipo de cambio real es relativamente bajo y los precios de exportación, descontada la inflación de Estados Unidos, se encuentran muy por debajo de los máximos alcanzados a comienzos de la década pasada. En el primer semestre de 2026, los precios promedio de exportación del conjunto considerado se ubican, en términos reales, aproximadamente un tercio por debajo de los registrados en 2013.
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6: Es la hora 11. 35 minutos.

0: Temperatura 15 grados. Humedad 78%.
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tabla del ranking con Reina, manteniendo posiciones respecto a la semana pasada. Amigos, amigas, vamos con un poco de información. Tenemos novedades de Shakira. La colombiana se prepara para cerrar su gira Las Mujeres Ya No Lloran en Madrid, con 12 presentaciones entre septiembre y octubre y un estadio especialmente creado para sus conciertos.

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Benjamín Amadeo cae en un lugar con Museo. 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

0: Puesto 5 para Maluma y Kany García, 1 más 1.
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6: Es la hora 12, 43 minutos. Temperatura 17 grados. Humedad 72%.
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Pasaban Ruggiero y Maxi Spindola con Perdón la Demora. Esta semana avanzan un lugar y siguen creciendo en ranking latino. Segundo puesto, mira vos. Votá este tema en rankinglatino.com.

Silvia Gold y Coti cerrando el martes en Ranking Latino. Tus errores siguen la cima por segundo día consecutivo. Vos podés votar estas canciones en rankinglatino.com, el lugar donde votás a tus canciones favoritas. Y ya con el número uno llegamos al final de este día en Ranking. Mañana volvemos con más movimientos en la lista. Yo soy Santiago Altieri. Abrazo grande y hasta mañana.

0: ¿Cómo le va, señora Romina Fasani? Bienvenidos a esto es Portal Argentina.
1: Buenos días, buenas tardes, buenas noches. Vamos a salir de viaje. El viaje de hoy se lo voy a dedicar a Javier.
0: A Javier.
1: Que nos escucha desde Goya Corrientes a través de Goya. FM Horizonte 96.3 y nos cuenta que ahí se realiza la Fiesta Nacional del Surubí.
0: Claro.
1: Todos los años. En Goya nos escuchan todos los días de 11 a 13 horas. Así que beso grande, Goya.
0: Un abrazo gigante. ¿Y sabes qué? Podríamos arrancar en un ratito nada más con el Top 5 de... Goya.
1: Bueno, dale.
0: Mandamos un abrazo grande. Aparte, siempre se hacen las reinas ahí en la zona de...
1: Lindas chicas las correntinas.
0: Sí, sí. Mandamos un abrazo
1: grande. Dígalo.
0: En un ratito vamos a ir con... No sé si sigue estando el secretario de turismo que hicimos la nota hace unos años atrás, pero vamos a pasar el Top 5 de Goya ahora ya para arrancar. Hoy vamos a hablar con el señor Pablo Jubini. Un encuentro de municipios turísticos muy exitoso en las dos provincias, en Santa Fe y en Entre Ríos.
1: Dos ciudades.
0: Exactamente, Santa Fe de la Veracruz y Paraná. Dicen que fue buenísimo, aparte se realizó una de las finales de un concurso
1: del que fuimos jurado.
0: Del cual fuimos jurados de Transforming the Future y ha ganado la ciudad de Salta.
1: Lo hemos comentado y hoy Pablo nos va a dar más detalles sobre esa premiación.
0: Muy
1: bueno. En un ratito nada más vamos a hablar con él y vamos a preguntar absolutamente de todo.
0: Invitamos, ayer se nos fue un grande de la música. Ayer falleció el vocalista de Suéter, un grande. Zabaleta se nos fue a los 71 años, venía luchando hace un tiempo largo con una enfermedad difícil y bueno, para él, mira, justo el Negro Rada, que se nos fue la semana pasada, en el día de ayer se nos fue Zabaleta. Arrancamos con un tema de Suéter. Vamos con Extraño Ser y después nos vamos directamente a Goya, dedicado especialmente para nuestro
1: Javier.
0: Amigo. Si querés comunicarte con nosotros, ¿cómo haces, Romina?
1: Nos podés mandar un WhatsApp, como lo hizo Javier, al 11 25 20 6040 o lo puedes hacer también a través de nuestras redes sociales. Nos encontrás como Portal Argentina en Facebook y en Instagram y en X como Por Argentina OK.
0: Muy bien, buenísimo. ¿Te quedás con nosotros? Comenzamos, nos vamos a Goya y luego escuchamos a Suéter.
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0: Se nos fue en el día de ayer. ¿Cuántas cosas que pasaron ayer en la Argentina, no? Por un lado, el retiro de Messi de la selección.
1: ¿Cuánto periodista llorando al enterarse de...?
0: Todo el mundo. Yo vi la carta...
1: Muy emocionando.
0: Leo, Enzo Fernández le escribió una carta cuando él había dicho que iba a dejar la selección. Fue una de las cartas. Y ahora le escribió otra carta en Cito Maestro. No lo podía creer todo esto. ¿Quién se va a quedar con la camiseta número 10?
1: ¿No? Es la gran pregunta.
0: Sí.
1: Algunos dicen que la AFA hasta podría retirar la camiseta número 10, algo que en algún momento se dijo cuando Maradona se retiraba, sí, que iban a sacar la camiseta, que después lució el capitán, Lionel Messi. Y ahora, ¿qué va a pasar? ¿La retirarán? ¿Dejará de estar en circulación? No. ¿Le tocará? ¿Quién lucirá el número 10 en la espalda?
0: Gracias por tanto, realmente, Messi. Muchas gracias. Gracias por todo lo que... Las alegrías que nos diste, que fueron muchísimas. Y bueno, gracias, de verdad. Bueno, por otro lado, ayer se nos fue Miguel Zavaleta, 71 años. Dejó la marca imborrable en el rock argentino con Suéter. Recién lo escuchábamos junto a Andrés Calamaro haciendo Extraño Ser. Pero además... Fue el primero que habló del divorcio en la Argentina con Vía México, que decía que hacémonos Vía México. Él anda diciendo una cantidad de canciones inolvidables de Suéter, un tipo que le dio mucho al rock argentino. Te quedas con nosotros, en un ratito nos vamos a la Red Federal de Turismo, sí, vamos a conocer por qué ganó, en este caso, Salta, el encuentro del programa Transforming the Future. Y si vos querés sumarte, quedan muy poquitas becas, están buenísimas, aprovechá. Ingresá en la redfederaldeturismo.com, redfederaldeturismo.com, y hacé clic en el banner de Transforming the Future, y el futuro está ahí, a un clic. En un ratito te va a contar Pablo cómo tenés que hacer y la cantidad de gente que se están sumando. Quedan muy poquitas becas y son súper, súper interesantes. No te muevas.

Hola, soy Nancy Rosales y les voy a mostrar los 5 imperdibles del sur tucumano. Vamos a comenzar con la gastronomía. Tenemos en Famaillá, por ejemplo, la capital nacional de la empanada, pero también tenemos productos regionales y tenemos una gastronomía regional muy sabrosa en Tucumán, como el locro. Y pasamos ahora a el Parque Conquista. El Parque Nacional de Conquista abarca 4 departamentos: Monteros, Chiquigasta, Río Chico y Ayerbi, que contiene la yunga, pero también contiene paisajes que van desde los 300 metros hasta los 5.550 metros sobre el nivel del mar. En ese lugar se encuentra también el Camino del Inca y la ciudadcita, que es conocida como la segunda Machu Picchu. Por otro lado, podemos visitar en el sur tucumano también el pueblo histórico de Medina, en donde se encuentra una iglesia que es Monumento Histórico Nacional y otra iglesia que es Monumento Histórico Nacional, se encuentra en La Cocha, en la iglesia de San José y San Ignacio. También tenemos el dique de Escava, que está al oeste de la ciudad de Alberdi. Para llegar ahí hay que pasar por la Tijuana. Y por último, les recomiendo todo lo que es visitar las yungas, las cascadas, los diques, por ejemplo, el Saltón de Santa Ana. Así que bienvenidos al sur de Tucumán cuando ustedes gusten. Y si gustan conocer un poquito más, pueden visitar en Facebook la página Tuc Sur. Tuc Sur en Facebook, para mostrarles en imágenes y en vivo, en muchas veces, eventos y todas las bellezas que tenemos en el sur tucumán. Muchas gracias.

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11: Tras 45 años, dos gigantes del azúcar reactivaron un ramal para potenciar exportaciones. Dos de las azucareras más importantes, Los Balcanes y Ledesma, invirtieron para que vuelva a funcionar el desvío ferroviario Cruz Alta, que les permitirá conectar la producción azucarera tucumana a un menor costo con los puertos de Campana y Rosario. Esto apunta a reducir costos logísticos, ganar competitividad y fortalecer las exportaciones. Es un paso estratégico para mejorar la logística de una de las principales actividades productivas de la provincia de Tucumán. El proyecto permitirá reducir la incidencia del transporte sobre los costos, uno de los factores que condicionan la competitividad de la producción del norte por la distancia existente en los principales puertos de Argentina.
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13: 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La hora 13, 28 minutos. Temperatura 17 grados. Humedad 71%.
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0: Estuvieron la semana pasada, fue un éxito total, ¿sí? Fueron dos ciudades, de un lado y del otro lado del río Paraná, pero un solo destino turístico. Dos ciudades, un destino, ahí se realizó el encuentro de la Red Federal de Turismo, se presentaron los premios de Transforming the Future, hubo un ganador, que lo vamos a contar ahora, en este momento nos va a contar todo, porque está el presidente de la Red Federal de Turismo, el señor Pablo Jubini, con nosotros. Pablo, bienvenido a Portal Argentina.
1: Hola chicos, ¿cómo están? Qué gusto saludarlos. Sí, la verdad que un gran encuentro. Creo que el asociativismo en tiempos de crisis es una de las claves. Fue muy inspirador el trabajo de dos ciudades, un destino, de Santa Fe y de Paraná, dos capitales de provincia, una de Entre Ríos, otra de Santa Fe, dos colores políticos diferentes,
0: qué bueno,
1: pero un solo destino. Creo que eso inspiró bastante a que se puede trabajar de esta manera, romper esas fronteras administrativas y trabajar más con la mirada que tiene el viajero, ¿no? Que no reconoce cuándo cambia de lugar, quién gobierna, cómo es el que gobierna y quiere viajar en un lugar, en una microrregión donde se sienta contenido. Así que estuvo muy buena la propuesta. Y bueno, contó también con mucha jerarquía institucional, ¿no? Porque vino la intendenta de Paraná, Rosario Romero, vino el intendente de Santa Fe, Juan Pablo Poletti. Se cruzaron los dos, vinieron primero a la mañana a Paraná, después fueron a Santa Fe a la tarde.
0: Mira.
1: Estuvo el ministro de Turismo de Entre Ríos, o presidente
0: Jorge
1: de
0: Turismo. Qué grande.
1: Estuvo Jorge, con mucha participación también, invitando la provincia, a los municipios para que participen de la red, quedándose en los talleres, de hecho también en el marco de la red, teniendo una reunión provincial de cara a la Feria Internacional de Turismo. Estuvo Marcela Aberhart también, que tiene un apellido difícil, ojalá que lo pronuncie bien. Y también muy predispuestas con muchos municipios santafesinos. Estuvo Rosario, estuvo Esperanza, estuvo Zenón Pereira, nominado por los Best Vilas. Bueno, muchísimos destinos de Santa Fe también. Y bueno, se generó un intercambio importante. Vinieron destinos de la red también. Fueron 70 municipios en realidad. Territorial, muy territorial. La verdad que fueron todas, fue una jornada muy práctica. Creo que eso hablamos del valor que tiene la red, de que no se mete en las provincias, no se mete en las políticas nacionales y que intercambia buenas prácticas de gestión, ¿no? No tanta teoría que después, por supuesto, hay que aprenderla, pero que no se practica, que cualquiera la puede decir, uno se aprende un speech, se aprende de memoria unas hojitas, se para frente a un auditorio y es un experto, pero después hay que llevarlo a cabo en el territorio, ¿no?
0: Desde ya.
1: Sí. Bueno, ver esto, cómo se puede hacer en el territorio, digamos, ¿no?
0: Y contanos acerca de el resultado, porque se han presentado varios proyectos para el premio que otorgaba Transforming the Future junto a la Fundación Zurich, la gente de Universal Assistance y la
2: Fundación Plan 21.
0: Plan 21, ¿no?
2: Y la Red Federal de Turismo, por supuesto.
1: Muy bien, Romy, pero qué atenta, Romy. Bueno, mira, estuvo muy bueno porque participó la UADER 70 alumnos de la carrera de licenciatura en turismo.
0: Wow.
1: Se comunicaron estas becas que está ofreciendo la Fundación Plan 21 junto a la red, en inteligencia artificial, en agricultura regenerativa, en armado de tu primer currículum, en cómo financiar si sos un emprendedor tu fondeo, en alfabetización digital. Bueno, fuimos contando todo lo que había y se generó la expectativa también para elegir al ganador. De los cinco jurados estaban tres presentes, nos tocó estar a Mariana Pérez Márquez de la Secretaría de Turismo de la Nación, bueno, a Fabián de Plan 21 y a quien les habla, que también era jurado. Ustedes ya habían emitido su voto anteriormente y Mariana Yuri, senadora nacional de la Comisión de Turismo, había emitido también su voto. Resultó ganador la propuesta de la ciudad de Salta.
0: ¡Wow! Felicitaciones a Fernando García Soria y a todo su equipo, Muy bueno.
1: La propuesta estaba muy interesante, eran anfitriones turísticos jóvenes y brigadas turísticas, en lugar de que la gente vaya a las oficinas de turismo tradicionales, forman jóvenes que van a buscar a la gente en los lugares donde se reúne. Si van a la calle Balcarce, si van a la estación, si van a una peña, si está medio nubladito y se meten en otro sitio, si recorren el museo del MAM, bueno, donde estén, los buscan. Qué y les bueno. brindan una información móvil. Y después también los capacitan en los sellos de calidad que tienen, tanto de hoteles más verdes como de accesibilidad, los sellos ambientales o el que apunta más al LGBTQ+, al colectivo. Entonces, ¿qué hacen? Estos chicos, una vez que aprenden cómo el proceso de estos sellos de calidad, pueden ser futuros trabajadores como auditores, como para el sector privado. Así que los van a insertar laboralmente. Y de hecho, una de las chicas surgió de ese programa, acaba de ingresar en el cargo de directora de turismo de la ciudad de Salta, de promoción, con lo cual realmente están insertando los jóvenes, así que estuvo muy bueno que la ciudad de Salta ganara, porque también está con una nueva problemática, que es que la minería en algún punto está desplazando los puestos turísticos especializados, porque encuentran una oportunidad en esta disciplina, y bueno, se genera una competencia laboral. Así que está bueno reforzar el equipo de futuros trabajadores del turismo.
2: Y como decimos siempre, en muchas localidades pequeñas y demás, por ahí los chicos no saben qué hacer y no saben que pueden generar a través del turismo diferentes oportunidades laborales, y que a través de las becas que ofrece la Fundación Plan 21 pueden capacitarse y pueden empezar a desarrollar esas ideas. Por ejemplo, recibir visitas en sus casas o generar otro tipo de oportunidades que hagan que no vayan a las grandes ciudades en busca de esas oportunidades que no les da ese pequeño destino.
1: Sí, tal cual, la alfabetización digital es importante en ese sentido. Y bueno, y trabajar con las nuevas tendencias también. Un poco se habló, bueno, Agustín Clavenzani de Paraná, Javier de la Mónica de Santa Fe, los dos secretarios de turismo respectivamente, diseñaron un programa de beneficios también para esta nueva modalidad de cercanías, donde sos un turista, de alguna forma sos vecino, sos turista, ¿no? Uh-huh. Y ahí también insertaron un trabajo de los jóvenes, porque, bueno, se necesita una nueva fuerza de trabajo también en la difusión, en los reels, en las redes. Así que esto está todo orientado también para poder insertarlos. Algo de lo que se habló también en el encuentro, bueno, es la depresión o la merma del turismo tradicional de ocio y recreativo, y la sustitución de este turismo por la tematización, ¿no? Que tiene que ver con el turismo de reuniones, el turismo deportivo, el turismo de naturaleza, el astroturismo, el turismo de bienestar, que la gente está buscando la segmentación, digamos ya, y bueno, hay que atreverse a diversificar la oferta y a especializarse, ¿no?
0: Totalmente. La verdad que es muy interesante. Nos hubiese encantado estar, la verdad que por el tema de la conectividad, que no teníamos aeroparque, que esto, que lo otro, no pudimos viajar, pero sabes que siempre...
2: Pero me dijeron que va a haber un nuevo encuentro de municipios turísticos este año.
1: Sí, sí. La conectividad fue uno de los temas. De hecho, la sede del próximo municipio no pudo viajar por el tema de la conectividad, estaba cerrado el aeropuerto. Charlamos un poquito de eso, charlamos un poquito de las rutas de vialidad. Estuvo presente el Consejo Federal de Turismo, que representa a las provincias. Nos contó el seguimiento que hacen de la agenda que las provincias le proponen, que está bueno conectar con ellos, articular. Muchas veces los municipios no saben dónde canalizar su problemática, y por supuesto que hay que hacerlo a través de la provincia, pero saber en qué entidad, ¿no? O se hace ese seguimiento, ¿no? Sí. Así que estuvo también el Consejo Federal de Inversiones contándonos un poquito qué financiamiento había, hay un poco de financiamiento para lo ambiental, entonces hay que buscarle la vuelta, ¿no? Y dentro de ese contexto también se habló de lo legislativo, que fue uno de los ejes del encuentro anterior, de aggiornar, de actualizar las ordenanzas y resoluciones de los pueblos. Muchas tienen 40 años son previas a la llegada de Internet, por ejemplo.
0: Claro.
1: Entonces, bueno, necesitamos revisarlas. Y esa va a ser la temática del 33º Encuentro de Municipios Turísticos, que se va a desarrollar cerca de ustedes, con lo cual, bueno, espero que la conectividad terrestre no falle. Ahí
2: el llegamos. Viento nos está llevando. ¡Ay! ¡Chocolatitos!
0: Impresionante.
1: San Carlos de Bariloche, tal cual. Tal
0: mes
1: cual.
0: De noviembre.
1: Con las gomas, con las cubiertas, vayan despacio.
2: Lo podemos adelantar a octubre, así que vamos a Bariloche a la carta y le pegamos 2x1.
1: No, Bariloche a la carta hay que dejarlo que lo hagan ellos. Es una belleza ese evento, qué buen evento que tienen, ¿no?
2: Sí. Por eso, vamos, comemos rico y después pegamos el encuentro turístico.
1: Bueno, ustedes van a estar cerca, por ahí se pueden hacer una avanzada, un llegue como parte de la organización de la red. Van viendo los salones, van armando el programa.
2: No hay ningún problema.
1: Parte de la red, y bueno, y se guardan todo ahí en un tupper.
0: ¿Sería primeros días del el mes de noviembre?
1: Mediados de noviembre sería, porque hay varios eventos, se viene la FIT a fines de septiembre, después va a estar el Foro Nacional de Turismo, que es a fines de octubre, bueno, para no pegarlo, porque está todo destinado también a los destinos, bueno, sería a finales de noviembre, con lo que la red este año completaría 4 encuentros. Con
0: muy buenos.
1: Sí, la verdad que es muy activa, creo que hay necesidad, pero estamos cumpliendo un rol importante, que es esto de lo práctico, ¿no? No, como te decía, está bueno intercambiar cosas que se pueden hacer. Claro. Que vos veas que un colega hizo, lo llevó a cabo y que te lo lleves para tu pueblo y digas, se puede hacer, ¿no? Entonces,
0: es,
1: me parece que esa es la fortaleza de la red. Participó la HT también, la Asociación de Hoteles de Turismo, contando el programa Hoteles Más Verdes, estuvo muy bueno.
0: Realmente siempre todo espectacular, Pablo. Bueno, nosotros vamos a seguir acompañando, por supuesto, siempre estamos acá, y sabes que puedes contar con Portal Argentina, porque lo que queremos es que el turismo siga creciendo en nuestro país y que cada vez más gente pueda participar y sentirse parte, ¿no? Valga la redundancia.
1: Sí, totalmente. Hablamos también de los observatorios, ¿no? Hablando del turismo y de dejar un poco el relato del dato político y asumir la realidad y empezar a mejorarla, ¿no? Creo que va por ese lado. De todas formas, bueno, fue un encuentro tratando de poner siempre un espíritu positivo, porque es lo que tenemos que hacer. No es cuestión de resignarse, hay que revertir cualquier escenario. Estuvimos ya en una pandemia, así que no vamos a poder revertir esto. Así que, bueno, a tirar para adelante.
0: Esa es la idea. Pablo, siempre un placer.
2: Antes de terminar esta entrevista, vamos a invitar a todos los jóvenes que quieran acceder a estas becas de capacitación de la Fundación Plan 21 a que ingresen ahora mismo a la red federaldeturismo.com y busquen el banner de Transforming the Future y se registren.
1: Totalmente, redfederaldeturismo.com, entran, ahí pueden ver todas las capacitaciones y de ahí se derivan a los cursos. Aprovechen, son gratuitos, son becas, fórmense, aumenten los certificados de su currículum, que eso, bueno, va a redundar en beneficios porque hoy hay que estar capacitado.
0: Totalmente. Pablo, siempre un gustazo conversar con vos. Un fuerte abrazo para todo el equipo de la red, para Melanie, para todos los que hacen la Red Federal de Turismo. Un fuerte abrazo y felicitaciones por este encuentro.
1: Muchas gracias, queridos amigos. Un abrazo federal.

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0: Qué lindo, Jorge Drexler con Conociendo Rusia y este desastre fabuloso. Hay cosas que pasan en todo el país y te enterás acá en Portal Argentina si hablamos de turismo.
1: ¿Sabes que hoy presenta en la ciudad de Buenos Aires, la provincia de Neuquén, la edición número 17 de su Festival del Tango? ¿Mira? Que se va a desarrollar entre el 18 y el 20 de septiembre próximo en la ciudad capital de Neuquén, con la participación de artistas regionales, nacionales e internacionales.
0: Muy bueno, ¿eh? Entonces, ¿esto cuándo es? En el día de hoy.
1: En el día de hoy se está presentando en la Casa de la Provincia de Neuquén. El Ministerio de Juventud, Deporte y Cultura, junto con la organización del Festival de Tango, en articulación con la Casa de Neuquén, van a estar presentando este nuevo festival.
0: Bueno, amigos de Villa Mercedes, San Luis, que nos escuchan todos los días, este 2 de septiembre, mañana, y hasta el 3, comienza Expo al Futuro. Es la sexta edición, educación, actividades deportivas, recreativas, hay puestos gastronómicos y talleres para las prepromos y promos y mucho más, ¿eh? Expo al Futuro, entonces del 2 al 3 de septiembre en la ciudad de Villa Mercedes. Un abrazo grande a los amigos de Villa Mercedes que están allí en San Luis. Y también mañana comienza Hotelga, ¿eh? En la rural de Palermo, con todo lo que tiene que ver con hotelería y gastronomía, uno de los grandes eventos a nivel nacional. ¿Qué más tenemos?
1: Tucumán se prepara para una fiesta muy dulce, que es la fiesta, o mejor dicho, la Feria Argentina del Alfajor. Mira. Esto va a ser el 4, 5 y 6 de septiembre próximo en la Sociedad Rural de Tucumán. Entrada libre y gratuita. Y si querés visitarlo, podés hacerlo entre las 3 y las 10, entre las 3 de la tarde y las 10 de la noche.
0: Qué bueno. Bueno, un abrazo grande y saludos también a los amigos de Manjares de Merlo, que son campeones del Alfajor. Qué locura. Gracias por esos alfajores. Todavía los seguimos disfrutando y todo el mundo nos dice, ¿no hay más? Yo les digo a todos que no hay más. No, yo no los comparto más. No, es impresionante, ¿eh? En cualquier momento le vamos a ir a comprar más a los amigos de Manjares de Merlo. Qué pedazo de alfajor, el campeón. Impresionante. El campeón argentino del alfajor. Bueno, también se viene el campeonato mundial de la pizza y la empanada. Si no sabías, este 2 de septiembre y hasta el 4 de septiembre, en La Rural, llega por primera vez a la sede de Hotelga, el gran evento de gastronomía y hotelería de Argentina, este campeonato mundial de la empanada y la pizza, también del 2 al 4 de septiembre. Creo que el año pasado se había hecho, si mal no recuerdo, fue en La Rural, en la FIT, ¿no? O en algún evento en Caminos y Sabores, en uno de esos estuvos, ¿de acuerdo? Que hemos probado ahí las pizzas en La Rural.
1: Estaban en un coso aparte, en sí. Un stand aparte.
0: Pero bueno, ahora va a ser dentro de Hotelga.
1: No me acuerdo, debe ser La Rural.
0: Sí, 11, 25, 20, 60, 40. Ya volvemos.

0: Sacrificio y rock and roll, decía Pierre, y acá metemos mucho rock and roll en este programa, que tenemos de todo para contarte y tenemos más información. Si estás en Río Cuarto y nos estás escuchando allá en la radio, te cuento que del 2 al 6, desde mañana y hasta el próximo 6 de septiembre, está la Expo Rural de Río Cuarto y no te lo podés perder. ¿Y vos qué tenés, Romina?
1: Y yo me voy un poco más para el futuro, porque me parece que es algo que uno tiene que ir teniendo en el camino, ¿no? Porque el 11, 12 y 13 de septiembre próximo, Mercedes te espera.
0: Uy, qué abrazo.
1: Con una nueva edición del Salame Quintero. Es la edición número 51 de esta Fiesta Nacional del Salame Quintero.
0: Muy bueno.
1: Que nadie quiere quedarse afuera.
0: No, es tremendo. El Salame Quintero de Mercedes es impresionante.
1: Yo espero que los mercedinos nos lleven un salamito a la FIT.
0: Mandamos un abrazo gigante.
1: Envuelto con moño de regalo.
0: Totalmente. Bueno,
1: que no vamos a poder acompañarlos en esta edición, pero sí podemos comerlo en la FIT.
0: Totalmente. Bueno, te cuento que hasta el 9 de febrero se viene en La Plata, la capital de la provincia de Buenos Aires, el Festival Internacional de Cine de la provincia de Buenos Aires, con entrada libre y gratuita. Se va a desarrollar en distintos espacios, ¿no?, de La Plata, ¿eh? Así que el Festival Internacional de Cine de la provincia de Buenos Aires, desde el 2 y hasta el 9, vuelve, en este caso, cuarta edición del FICPBA, ¿eh? FICBA. Muy bueno.
1: Para que los que gustan del turismo de escapada, los que vienen a Buenos Aires y quieren hacer algo cortito, pueden visitar Navarro, porque el próximo 12 y 13 de septiembre, mirá, se realiza la fiesta del buñuelo navarrense, una nueva edición con 31 buñueleros en vivo,
0: no,
1: shows, emprendedores, patio gastronómico, por supuesto, para disfrutar de esos buñuelos.
0: Abrazo a la gente de Navarro, tremendo. Qué bueno. Qué bueno, qué rico.
1: ¿Querés?
0: ¿Quieres?
1: Te veo.
0: ¿Quieres? Sí.
1: Bueno, vamos a comer un buñuelo después de comer salame.
0: Me parece perfecto. Del 3 al 13, ¿sí?, de septiembre, atención los amigos de la provincia de Misiones, los de Corrientes, los que están por ahí, los que quieren hacerse una escapada, si estás en Ushuaia también, se viene a Misiones, a Oberá, la Fiesta Nacional del Inmigrante, un evento enorme donde se ofrecen shows de danzas de distintas colectividades, las presentaciones de distintos artistas provinciales, nacionales y hasta internacionales. Y también se reúnen artesanos, inmigrantes de todo el país. Realmente uno de los eventos más fuertes del 3 al 13, 10 días corridos en Oberá, Misiones, la Fiesta Nacional del Inmigrante.
1: Y el próximo 5 de septiembre se celebra por primera vez en Argentina el Día de la Mujer Cervecera.
0: ¡Epa! ¿Mujer cervecera?
1: Así es. Va a haber catas, degustaciones, talleres, visitas a fábricas y cocciones colaborativas en distintos puntos del país.
0: ¡Me encantó!
1: Porque buscan visibilizar el trabajo de estas mujeres en la producción de la cerveza. Así que
0: es mucho.
1: Sí, es muchísimo.
0: Totalmente.
1: Y hay un montón de mujeres que se han dedicado.
0: Desde el lúpulo hasta la cadena final, ¿no?
1: Y la fiesta del lúpulo ya tiene fecha, ¿eh?
0: ¿Cuándo es?
1: Va a ser en febrero, 4 días.
0: Ah, bien. Un abrazo grande a toda la gente del Bolsón, a los amigos de Patagonia Andina, que todos los días nos emiten desde allí, desde el Bolsón. Y también un abrazo gigante a los amigos que están diariamente en Esquel, los amigos de FM Sol, que también forman parte de esta gran cadena de más de 600 radios en todo el país, de norte a sur y de este a oeste.

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17: Es la hora 14, 31 minutos. Temperatura 17 grados. Humedad 72%.
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0: ¿Te acuerdas cuando se hizo el disco Cantando al Salmón, donde muchos artistas interpretaban temas de Andrés Calamaro o de los Rodríguez? En este caso, estábamos escuchando a La Mancha de Rolando haciendo el tema Me Estás Atrapando Otra Vez.
1: Me encanta este tema.
0: Muy buena canción. Sin lugar a dudas, uno de los grandes temas, ¿no?, de Andrés, escrito por Andrés Calamaro. Estamos en Portal Argentina. Esta es tu otra manera de viajar.

0: Obsesión, decía Miguel Mateo. Yo me acuerdo cuando salió este tema, todo el mundo lo bailaba. ¿Y sabes dónde lo bailaban?
1: ¿Dónde?
0: Arriba de los parlantes. Oh, ustedes no tienen ni idea, claro. Es que ya no hay tanto como antes. Ahora están los cosos arriba, viste, que ya no podés llegar. Claro, antes estaban en el medio de las pistas, se hacían pistas como que tenían un relieve, ¿no? Como que estaban más abajo y los bajos, valga la redundancia, te golpeaban ahí en el medio de la pista.
1: Sí.
0: Bueno, amigos de Eduardo.
1: Te hacían bailar aunque no quisieras.
0: Sí, sí, te movías. Los amigos de Eduardo Castex, un fuerte abrazo. Se comunicaron con nosotros, los rodanteros, que va a haber un encuentro muy fuerte en Eduardo Castex.
1: Este fin de semana.
0: Este fin de semana. Así que ahí nos escuchás, por supuesto, en la radio de Cachi Descano.
1: Megatón,
0: un fuerte abrazo para vos, Cachi, para todos los tuyos. Sabes que te queremos mucho. Y bueno, los que estén por Eduardo Castex La Pampa tienen ahí la posibilidad de disfrutar de este encuentro de rodanteros.
1: Y si sos rodantero, sí, acercarte también.
0: Acercarte. Y a poquitos kilómetros de ahí tenés un parque acuático hermoso.
1: Usted quiere ir, lo veo.
0: Yo
1: lo
0: tengo
1: veo.
0: Unas ganas de ir de nuevo a Winifreda. Bueno, pero
1: yo tengo ganas de ir a Perú, porque este fin de semana hay festicholis.
0: Perú La Pampa. Es impresionante.
1: Vamos a ver si mañana podemos hablar con Lucy y
0: Ruta
1: que nos
0: 35,
1: cuente,
0: ¿no?
1: Todos los detalles de esta fiesta alemana. Que vale la pena visitar, además en un pueblo en donde hay 59 habitantes, ¿te imaginas?
0: Es increíble, ahí es donde se come vareniques.
1: También, entre otras cosas.
0: Hacen la fiesta del varenique.
1: Sí.
0: Es impresionante. Perú, provincia de La Pampa, presta atención, ahí en la ruta 35, vas por la ruta 35, camino a Río Colorado, y pasás por Perú. Prácticamente no te das cuenta, porque hay 59 personas, es chiquitito el lugar, pero tiene una magia increíble.
1: Como cada rincón de nuestro país, ¿no?
0: Exactamente. Se viene, como decía Pablo, el próximo encuentro de municipios turísticos en unos días, en unos meses, a partir del mes de noviembre, va a ser en San Carlos de Bariloche. Ya hemos comprometido la asistencia, así que vamos a estar allí, si Dios quiere, y les vamos a contar todo lo que pasa ahí en Bariloche, este próximo noviembre. Van a ir en, seguramente, destinos de toda la Argentina, así que felicitaciones a todos. Antes de irnos, ¿sabes a dónde me gustaría ir?
1: ¿A dónde quiere ir?
0: A Tilcara.
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0: Muy bien, gracias. Un fuerte abrazo para la gente de Tilcara allí en Jujuy. Nos vamos, pero si Dios quiere, mañana volvemos y volvemos recargados. Gracias por acompañarnos.
1: Buena vida, hasta mañana.
0: Hasta mañana, si Dios quiere, y se quedan en la radio. Y nosotros volvemos, si Dios quiere, como siempre, aquí a vivir Portal Argentina en el día de mañana. Chau, chau. Chau.

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0: Y arrancamos nomás. Esto es lo que hay que escuchar. Y arrancamos con una declaración de principio. ¿Sí? Terca, paranoica, medio nerviosa. ¿Y qué? ¿Y qué? Dijo, no, una cosa de no querer arrancar así. ¿Qué le pasa? Prince Royce, Romeo Santos. ¿Algo más? ¿Sí? Porque hay días en los que una está exactamente así. Un poquito obstinada, ¿no? Terca no, es muy tosca la palabra. Un poquito obstinada, un poquito paranoica, medio nerviosa. Bueno, pero con música yo creo que todo se acomoda, ¿no te parece? Bienvenidos. Bienvenidos al aire, bienvenidos a lo que hay que escuchar aquí en el estudio, con el mate, por supuesto, como siempre, la compañía de todos. Yo creo que también tú, ya que estás allí del otro lado, ya con el arranque de actividades, quizás a la mañana temprano, quizás media mañana, quizás arrancando la segunda parte de este martes. ¿Por qué no también? O ya finalizando la jornada, un poco terca, paranoica, media nerviosa. ¿Y qué? ¿Y qué? Dijo, nada, terrible, no lo había escuchado este tema. Así que subimos el volumen, dejamos las explicaciones para después y nos metemos de una con este programa. Sí, Prince Royce y Romeo Santos nos dejó un terreno totalmente agradable. Tranqui, tranqui, arrancamos. Bien, ¿algo más? Dijo, sí, que arranque la mañana, que arranque la música y que arranque lo que hay que escuchar y que arranque lo que tenga que arrancar, ¿sí? Bienvenidos a todos. Esto es lo que hay que escuchar. Mi nombre es María Minio, te voy a estar acompañando estas aprox 2 horas aquí en el aire con música. Música como esta, yo creo que no hay más. No, yo creo que ya no así con esa letra, creo. Pero te puedo sorprender. Te puedo sorprender todavía. Ojo. Y sí, chicos. Y sí, olvídate. Escúchame. Bueno, estamos a través de lo que es el arroba, lo que hay que escuchar, guión bajo. Ok, arroba la magia. Está en el aire también por allí. Estamos dando vueltas. Línea de contacto. Sí, claro. Por supuesto, también. Tenemos absolutamente de todo. Por aquí, bueno, info, te estaba contando. Ya vamos a estar. ¿Tenemos consigna hoy? ¿Habemos consigna o no habemos consigna para jugar un ratito con la gente, ¿sí? Bueno, pobrecita, sería pobrecita. Bueno, arranquemos, andiamos con este programa de lo que hay que escuchar aquí en el aire. Un saludo para todas las localidades, para todas las emisoras, para todos los auspiciantes de cada una de las emisoras que están por aquí con este programa en la grilla. Bienvenidos a todos, andiamos, vamos con lo que hay que escuchar, por supuesto. ¿Con qué más? Vamos.
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11: Es la hora 15. 15 minutos. Temperatura 16 grados. Humedad 73%.
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0: idea.
1: Muy bien, estaba observando la información, que lo cual me parece y me alegra mucho después de tanto que se ha dicho sobre Amaia Montero, de su estado, de su performance allí arriba del escenario con su vuelta, la salida del aire también por otro lado, 100.000 entradas vendidas, cartel de todo vendido en Latinoamérica. Así de fuerte está pegando el regreso de La Oreja de Van Gogh con Amaia Montero. Las primeras fechas confirmadas en Latinoamérica de Quito, Bogotá, Lima, Montevideo, Buenos Aires y Santiago ya colgaron el cartel de agotado. Después de más de 400.000 entradas vendidas en España durante este 2026, el Tantas Cosas que Contar Tour cruza el Atlántico y demuestra que 30 años después seguimos siendo tantos, cantando lo mismo, dice por acá. En Quito, el 10 de marzo, en Bogotá, 12 de marzo, en Lima, 14 de marzo, están en las últimas, en Montevideo, 17 de marzo, Buenos Aires, 19 y 20 de marzo, agotadísimos, Buenos Aires, 21 de marzo, próximamente, todavía no, Santiago 26, 27, 28 y 30 de marzo por acá, y vendrán más fechas, ¿eh? Próximamente el grupo anunciará nuevas fechas de esta gira con la que recorrerá gran parte del ámbito internacional el próximo año, por aquí. La verdad que muy bien, me gusta, me alegra, pone bien. Un grupo que particularmente me gustó mucho, sí, lo escuchaba mucho y lo voy a seguir escuchando ahora mismo porque ya seleccioné un tema que vamos a estar disfrutando de La Oreja de Van Gogh. Así que te invito a que lo escuchemos juntos. ¿Te parece aquí en el aire de lo que hay que escuchar? Vamos.
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0: 20 de enero es lo que estábamos escuchando con la oreja de Van Gogh. Permíteme un segundito, préstame atención porque las redes encontraron un nuevo motivo para discutir y yo te lo traigo, por supuesto, acá en lo que hay que escuchar. ¿Cuál es el nuevo motivo que las redes encontró para discutir? Bueno, se está haciendo viral un novio recién casado. Por allí cortó la torta de bodas y tuvo un gesto que generó polémica, ¿no? El video muestra dónde está allí. Por un lado su flamante esposa, por el otro lado su madre. Bien, y adivina el primer bocado para quién fue. Generalmente es para su esposa, generalmente acostumbran, ¿verdad? Sí, porque justo en ese episodio, en ese momento del casamiento, solamente delante de la torta, ¿sí?, de bodas, está el marido y la mujer, ¿verdad? Sí, hasta donde yo he visto, sí, ¿no? Bueno, el tema es que el primer bocado se lo dio a su mamá, no a su esposa. No, y esto obviamente, bueno, generó un par de cosas, ¿no? Sí, pasó esto. Y claro, internet hizo lo que mejor sabe hacer, que es opinar sin que nadie se lo pida. Y no solamente internet, internet muestra y dice, bueno, a ver ahora, ¿qué sucede? Y se hace las manos así, se frota las manos y espera que surja el efecto. ¿Qué? Sí, algunos dijeron que fue una falta de respeto hacia la novia porque tradicionalmente ese primer pedacito se comparte entre los recién casados como símbolo de cuidado, compañerismo y de esta nueva vida que empiezan juntos, ¿verdad? Sí, bueno, creo que salió medio raro. Pero otros salieron a defender al muchacho con un argumento bastante contundente. La mamá es la mamá y siempre va a tener un lugar especial. Exactamente, la mamá es la mamá y siempre va a tener un lugar especial. Pero claro, por eso mismo, pues la mamá ya tiene su lugar. Sí, es cierto. Y ahí se armó el debate. Porque la pregunta ya no es quién recibió el primer bocado de la torta de bodas. La pregunta es, cuando uno se casa, ¿cambia el orden de prioridades o la familia sigue siendo el mismo lugar? O sea, siempre, siempre. Yo quiero saber qué opinas vos. ¿Mal gesto del novio o un lindo detalle con su mamá? ¿Sí? No. Porque acá la torta era dulce, pero el debate quedó bastante agrio, bastante amargo, sí. ¿Mal gusto del novio o un lindo detalle con su mamá? Vos me dirás, si te animás, si querés, lo podés hacer, por supuesto. Y si no, quédate ahí nomás, tranqui.
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0: Muy bien, mientras escuchamos a Manuel Turizo, yo te estaba queriendo preguntar algo. Espera, estaba esperando, de verdad. ¿Tenés $1,199? Sí, es 1,199, ¿no? Sí, sí, sí, sí. Es, digo, dólar. No, dólares tiene que ser. No, peso. No, no, no, no, peso no. No, pero tampoco es euro, así que no te preocupes. Es, son dólares nada más. ¿Sabes por qué te cuento? Porque es increíble. Yo te digo que le faltó un poco más de entusiasmo. Yo no sé si le hace justicia esta réplica, esta, a ver, esta muñeca o muñeco, en este caso puntualmente, porque estamos hablando de Lenny Kravitz. Sí, Barbie lanza Lenny Kravitz muñeco. Exacto, $1,119. La pieza de colección está inspirada en sus atuendos de escenario, diseñado por prestigiosas casas de moda, una blusa dorada brillante con escote drapeado holgado, vaqueros azul oscuro y un cinturón llamativo. ¿Viste cómo se viste Lenny Kravitz? Bueno, algo así. Mattel lanzará oficialmente el muñeco de Lenny Kravitz como parte de la conexión Kim Basor de la línea Barbie. El lanzamiento global está programado para mediados de septiembre y tendrá un precio oficial de $1,119. La verdad que no está tan bueno. Es como que una mezcla rara. Es una mezcla rara la cara de Lenny Kravitz en el muñeco de una cosa. No voy a entrar. No, mejor no. No voy a entrar en esto porque se puede llegar a malinterpretar. ¿Sí? No quiero, no voy a hacer comentario. No, ok, ya está. Listo, opto por... Llama a silencio. Que venga silencio, silencio. Venga, llamemos a silencio, por favor, porque si no... Bueno, ya está. A mediados de este mes, entonces, lanzan y va a tener un precio $1,199. Fíjate, chusmea un poco el Lenny Kravitz en la línea de Mattel de Barbie, ¿sí? Y después me contás a ver qué te parece el muñeco de Lenny Kravitz. ¿Seguimos? Vamos. Obviamente que lo vamos a escuchar a él, claro. Vamos.
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0: Muy bien, sonaba Lenny Kravitz entonces, mediados de septiembre, chicos, el muñeco de Lenny Kravitz de lo que es la línea Mattel, así como para acompañar a Kent de... Lo pones a Kent de un lado y al otro Lenny Kravitz, y Dios mío, a ver, sí, cuál de los... No, digo las diferencias, nada, de Barbie. ¿Barbie con quién se irá a quedar? ¿Se irá prefiriendo quizás a... a ver, a Kent? No creo. Bueno, bien, ahí estamos, en FM Abbott, en 93.9 en Monte, provincia de Buenos Aires. ¿Dónde más? Estamos en FM New 100.1 en Rosario de la Frontera Salta. Nos escuchas en FM del Lago 99.9 en Puan, Buenos Aires. En FM Digital 93.5 en la radio de Empalme. ¿En dónde? En Lobos, provincia de Buenos Aires. Además, me escuchas en Latido 103.7 en Huatrache, La Pampa. Estamos en 4K Radio Streaming, 107.5 en Concordia, Entre Ríos. En Imagen 99.5 en Piedrabuena, Santa Cruz. En FM Estilo 107.5 en Deró, Buenos Aires. Además, en FM San Martín 100.5 de Lobería, Buenos Aires. Allí está sonando Lo que hay que escuchar, señoras y señores. Y además, a través de la arroba Lo que hay que escuchar, guión bajo, ok, arroba La Magia está en el aire. Seguimos, vamos.
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0: Ay, ay, ay, ay, ay. No es ay, de ay, ay. Qué golpe que me di, no sé, me lastimé el dedo gordito del pie en la mesa de luz, en la mesa o lo que fuere. No, no es ese ay. No, es ay, ay, ay, como diciendo apa, ay, ay. Claro, ¿no? Bueno, claramente hay canciones que no necesitan demasiada explicación. Claro, estos dos entendieron algo importantísimo de la música. A veces no hace falta decir demasiado. Ay, ay, ay, y listo, ya está, factura. Mau y Ricky, además son hermanos. Imagínate trabajar con tu hermano, grabar juntos, viajar juntos, discutir por una canción y después tener que subir una foto abrazados diciendo, familia, los amo. Sí, pasan la vida real, ¿o no? Sí, claro, con todo, absolutamente todo. Porque, y aparte, siempre es eso, ya es saber, es ley. Esas disputas, esa falta de, a ver, de entendimiento entre hermanos, es ley, chicos, es ley. Esto es así, no, es así. Para mí que tiene que ver algo con el ADN, claramente, sí. Bueno, ahí está, no solamente comparten el ADN, sino también el estudio de grabación, esta gente por acá. Muy bien, y ahí estábamos escuchando a Mau y Ricky con este tema, justamente eso que necesitamos para una mañana, sí, mañana, tarde, noche, ritmo, energía y un poquito de ay, ay, ay. Veremos cómo termina este día, este martes. Bien, seguimos en lo que hay que escuchar. Hablemos ahora un poquito de predicciones. Sí, ¿recuerdan que era una predicción tras otra? Sí, aparecía por aquí una, por allí otra, y esto hablaba de esto. Bueno, esto está diciendo, esta predicción, que el fin del mundo será el viernes 13 de noviembre del 2026, según la predicción matemática de un científico estadounidense. ¿Sabías que la ciencia calculó la fecha exacta del fin del mundo hace más de 60 años? Parece que en 1960, el científico Heinz von Forster y su equipo analizaron siglos de crecimiento demográfico y descubrieron una tendencia inquietante. Chan. La población mundial no solo crecía, sino que la velocidad con la que lo hacía se aceleraba de forma exponencial. Yo creo que le falta un dato. Ahora hay problema con el tema de la natalidad. Hay poca natalidad ahora. Es como que no saben qué hacer para que, claro, haya más habitantes en el mundo. Al proyectar esta ecuación matemática hacia el futuro, el cálculo llegó a una singularidad donde el crecimiento se volvía infinito. La fecha exacta resultante fue el viernes 13 de noviembre del 2026 e incluso bautizaron su estudio científico oficial en este impactante pronóstico. Impactante. La advertencia de los expertos no señalaba la destrucción física del planeta, sino un colapso inevitable o una transformación radical de la civilización al chocar contra límites insostenibles. A mí me parece que más de el tema de que vamos a ser muchos humanos, me parece una, claro, a ver, un aumento demográfico exponencial. Para mí me parece que nos vamos a terminar chocando con la inteligencia artificial. En ese caso te creo, la transformación radical de la civilización al chocar contra límites insostenibles. Yo creo que es eso. Me parece, discúlpenme, señores científicos, porque lo demás, bueno, lo verdaderamente impactante es que ese día marcado por la matemática hace décadas está acá ahora, a la vuelta de la esquina, dicen. No sé si están a la vuelta de la esquina, pero ahí, noviembre, justo noviembre, chicos. Bueno, al menos no es el primero. Yo creo que se está acercando y ya lo estamos viendo, en realidad se está notando un cambio en la humanidad, yo creo. Tengo esa sensación. Pero ahora, me parece que esto es una exageración numérica. Puede ser, no sé, chicos. ¿Ustedes qué opinan? El 23 de noviembre, dicen. La predicción matemática de un científico estadounidense, Heinz von Forster. Bueno, ahí está. De acuerdo a este estudio, hablan de siglos de crecimiento demográfico, ¿no es cierto? Y allí descubrieron esta tendencia inquietante. No sé, vamos a ver qué sucede, ¿sí? Info aquí en lo que hay que escuchar, vamos.
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0: La música continúa aquí en esta mañana, en esta tarde, en esta noche, a través de Lo que hay que escuchar. Y por supuesto acompañándote a través de las diferentes emisoras que retransmiten este programa. Es una cosa de no creer. No, la verdad que sí. Yo no sé si nos vamos a extinguir por calidad, por cantidad demográfica, como decían, pero hay algo que nos va a estar sucediendo. ¿Qué es una táctica para conquistar esto de verdad? ¿Llegar tarde a la cita sin bañarse? ¿Eso es una táctica para conquistar de verdad? ¿Ustedes qué piensan de todo esto?
1: Sí.
0: ¿Sí? ¿Es una...? ¿Sí? ¿Estás seguro?
2: ¡Pobrecito!
0: A ver, no sé. Bueno, voy a leer. A ver, ¿qué dice? Una nueva tendencia que circula en redes está dejando a muchos con la boca abierta y posiblemente con la nariz así tapada o queriéndose tapar y hablar así. Se llama Feromone Maxim y propone algo tan sencillo como polémico: no bañarse ni usar desodorante antes de una cita para potenciar el olor natural. Yo entiendo que cada uno tiene, la piel tiene un olor específico, un olor particular. Pero digamos, la piel cuando está limpia, la piel cuando no saliste de pronto de entrenar, que estuviste trabajando todo el día, estuviste caminando al rayo del sol. Bueno, no hay mucho sol últimamente, pero bueno, en fin, yo entiendo esa situación. Sí, claro, la fragancia de la piel es una cosa, ¿verdad? La teoría dice que ese aroma corporal podría despertar la atracción gracias a las supuestas feromonas humanas. Incluso hay quienes llevan la idea al extremo usando ropa sudada o sin lavar. No, me parece que eso no es la idea. Eso ya no es la fragancia de la piel, chicos. Eso se está malentendiendo, la tendencia esta. ¿Alguien le puede explicar, por favor? Primero, antes de seguir estas tendencias alocadas, ¿pueden empezar a investigar cuáles son las fragancias de la piel real? Digamos, sí, por favor. Sí, no es que esto lo que están queriendo hacer. A ustedes les viene bárbaro. Que olvídate, ¿sabes qué? Así nomás. No, chicos, no. ¿Cuál es el problema de toda esta situación? La ciencia no ha demostrado que exista una feromona sexual humana capaz de hacer que alguien se enamore o sienta atraído automáticamente. Las investigaciones sobre olores corporales y atracción existen, pero los resultados no permiten afirmar que dejar de bañarse sea una fórmula para conquistar. Chicos, yo creo que es al contrario, pero bueno, yo no voy a ser la que hable. No. Así que si tenés una cita, quizás el mejor truco siga siendo el de toda la vida. Digo yo, ¿no? Bañar, ponerse ropa limpia, oler bien y sobre todo tener buena conversación. Sobre todo tener buena conversación. Claro. Porque, a ver, una cosa es tener olor natural, chicos. Y otra muy distinta es llegar oliendo a gimnasio después de 3 días con ropa sucia. No, chicos, no. Ya esas tendencias, no. Mi Dios, por favor, ¿dónde vamos a terminar toda esta situación? Nueva táctica para no gustarle a nadie. No. A ver, bueno. Yo no entiendo. Esa es la que aplican muchos en el gimnasio. Ahora entiendo todo. Ay, bueno, sí, es un poco asco. Pero, a ver. En el gimnasio también podés oler bien. Claro, sí, chicos. Y acá podemos charlar. Séntate, dale, vamos a charlar. Comunícate conmigo y charlemos. Tengo un mensaje, pará. Vamos con un par de mensajes. No, esto es una cosa de no creer. Quiero saber, ahora me interesa. Ya la vamos a transformar en consigna para lo que hay que escuchar. Esto no es para tanto. Hay tendencias que no. No, chicos, de verdad. Alguien se levantó y dijo: no, o sea, no me tengo ganas de duchar, no, es lo mismo. Chau, tendencia. Y pone hashtag tendence. Listo, y chau. No te la puedo creer. Hola, negra, dice: te escucho siempre. Gracias, de verdad, gracias por el aguante. ¿Podés poner persiana americana? Hace mil que no escucho el tema. Vale, vamos con persiana americana. ¿Vos qué opinas? Contame un poquitito. Acá, la gente de Concordia. Nico, un beso enorme. En el taller dice con los muchachos: a ver, ¿por qué están arrancando las discusiones políticas? ¿Por qué? ¿Por qué discuten? Hay que charlar, hay que... Bueno, pero está bien. Pone música fuerte y sálvame. Subí el volumen, yo te pongo algo, Nico. Un beso enorme para toda la gente de Concordia. A ver. La tengo a Mika también por acá. Dice, estoy estudiando y tengo un parcial mañana, negra. Dice, todavía no sé ni de qué se trata. Hola. Claro, yo dejaba todas las cosas para último momento también. Sí, sí, hay un par de cosas que cambié, otras cosas que ya no puedo cambiar. Es la esencia misma. Pero bueno, estoy tratando. Hay cosas que trato. Trato. Bueno, a ver. Motivada, dale. Motivation, te voy a pasar el tema de... De Lali, ¿te parece? Un beso enorme, Mica. A ver, por acá dice, hola negra, soy Juli. Hola, ¿qué tal, Juli? Ahí estamos. Dice, fui a comprar una sola cosa al súper y volví con 6 bolsas. Me acordé de vos. Mirá qué interesante. Qué interesante. No tengo autocontrol, besos. Mándame un temazo, me dice. No tenés autocontrol. Y algo de cash tenés, porque si no te autocontrola el money. Claro, ahí está. Estaba leyendo antes de este mensaje. Dice, María, necesito contarte que saludé a una persona en la calle convencidísima de que la conocía. Me siguió la conversación. Como 3 minutos después descubrí que no tenía idea quién era. Dice acá, quiero desaparecer. Pone algo de Miranda. Nunca me ha pasado ese punto. Nunca me ha pasado. Sí, de saludar pensando que era alguien que después no era. Pero ya seguir la conversación 3 minutos. Te está pasando algo. Fede, un beso enorme para vos también. Mensajes que van llegando aquí a través de las diferentes líneas de contacto que tenemos con lo que hay que escuchar y vos, tu día. ¿Cómo va? Contame, dale, ¿seguimos? Vamos.
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2: Mira, Silvia, yo voy a ir, pero voy a ir con la peor de las ondas.

Muy bien, ya pa' qué, decía por aquí. Mientras, estoy saludando a la gente de Radio La Porteña en Cava a través de www.laporteniaradio.com.ar, en FM Val 94.7 en San Andrés de Giles, en FM Mágica 94.1 en Comodoro, Rivadavia, en FM Victoria 98.5 en Magdalena, Buenos Aires. Estamos en FM Magazine Radio en www.magazineradio.ar en Paraná, Entre Ríos. Estamos en FM Atuel 97.5 en Villa Atuel, Mendoza. Sonamos en FM Tigo Música 93.3 en Pigüey, sus repetidores de Goyeni Saavedra. Estamos en Radio La Voz 100.1 en San Carlos, Salta. Además, nos escuchás en FM Tropical 98.7 en Trevelin, Chubut. Estamos en FM Master 106.3 en Trenquelauque, en Buenos Aires. En FM Cielo 99.9 en Metán, Salta. En FM Líder 89.7 en Cavia, Neuquén. En Radio 2820 en 92.5 aquí en Gualeguaychú, Entre Ríos. En FM Radio Ciudad 100.9 en Santa Elena, Entre Ríos. Señoras y señores, donde suena lo que hay que escuchar por aquí. A ver, Fede, un beso enorme desde el laburo. A ver, dice, ayer mi perro se robó una de mis medias. Salió corriendo por toda la casa y atrás de él, como si estuviéramos haciendo una persecución. Ganó él, siempre gana él. Mándame un tema bien arriba. Saludos para... ¡No! Saludos para Maní, me muero. Ahí está. No te la puedo creer que también a él lo saluden ahora. Pará. Él hace exacto. Dice, ayer mi perro se robó una de mis medias. Salió corriendo por toda la casa y atrás de él, como si estuviéramos haciendo una persecución. Ganó él, siempre gana él. Mándame un tema bien arriba. Saludos para...

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7: 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La hora 16, 42 minutos. Temperatura 17 grados. Humedad 70%.
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1: Y estábamos escuchando el tema de Leire Martínez, la chica, la cantante que estuvo 17 años aproximadamente en La Oreja de Van Gogh, ¿no es cierto? Antes de que volviera a Maya Montero. Su trabajo solista. Y no me quedé con qué onda cabeza de ratón. Claro, ¿no? Que es raro. Y aparentemente, no lo sabía esto, no lo sabía. Este título juega con la conocida expresión más vale ser cabeza de ratón que cola de león. Yo no la conocía. ¿Vos la conocías esa expresión? Yo no. Mejor tener un lugar propio, aunque sea pequeño, que ocupar un lugar secundario en algo grande. Chan, chan, ¿sí? Bueno, Cabeza de Ratón forma parte de su nuevo repertorio como solista. Leire explicó que la canción no pretende ser una recriminación constante hacia La Oreja de Van Gogh, sino una manera de compartir sentimientos y experiencias personales vinculadas a su recorrido en la industria musical. Y justamente por eso el título tiene bastante lectura, a pasar de ser parte de una estructura enorme a buscar una identidad propia, ¿sí? A veces es mejor ser cabeza de ratón que cola de león, porque cuando estás atrás de algo enorme, quizás todos conocen al león, pero nadie conoce quién sos. Ahí va, ¿ves? Algo tenía. Cabeza de ratón. Más vale ser cabeza de ratón que cola de león. Me gusta, me gustó. No lo sabía, no la conocía. No la conocía esa expresión. Bueno, bien, allí estaba entonces, la estábamos escuchando. A ella forma parte de su trabajo discográfico como solista. Mientras estoy saludando a la gente de FM Papagayos, 103.5 en Papagayos, San Luis. Estoy en FM PCP Radio, 88.5 en Villa Urquiza, Entre Ríos. Estoy en FM Aura, 98.7 en Puerto Rico, Misiones. En Textual Radio, en Hurlingham, Buenos Aires. En San Pedro Online, 95.5 en San Pedro, Misiones. En Pura Química Online, en Río Gallegos, Santa Cruz. Estamos en FM Reflejo, 103.7 en Sierra de la Ventana, Buenos Aires. En San Miguel de Tucumán, en www.lajetaradio.com.ar. En FM 0945 en Catriel, Río Negro. Estamos en FM Santa Ana, 89.5 en Colonia Unida, provincia de Chaco. Y en Omega Radio, 103.9 en San Clemente del Tuyú. En Aries, 103.7 más en Gualeguay, Entre Ríos. En Radio Líder 101.5 de San Julián, Santa Cruz, además de FM Dale 107.7 en Formosa Capital y en FM Milenia 101.7 en Concepción, Tucumán. Seguimos.
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0: Ayer la vi bailando por ahí, era Juan Magán y demás, y etc, etc, etc. Bueno, están juntando firmas aparentemente. Es una campaña mundial por Shakira, no es porque precise algo, simplemente las redes sociales se hicieron eco de una iniciativa internacional que busca un reconocimiento histórico para la artista colombiana, que sea nominada al Premio Nobel de la Paz. La propuesta se impulsa a través de una petición de change.org, que ya suma miles de firmas en todo el mundo. El pedido destaca su incansable compromiso de más de 2 décadas con la educación infantil y la lucha contra la desigualdad a través de la Fundación Pies Descalzos, además de su labor como embajadora de buena voluntad de UNICEF. ¿Qué te parece? Change.org. Ahí está. Quieren que sea nominada al Premio Nobel de la Paz, Shakira. Sí, empezaron las redes sociales con esta iniciativa. Bueno, ahí va. ¿Y vos qué opinas de todo esto? Sí, a ti te estoy hablando. A ti te estoy hablando, hijo. Bueno, te hablo a ti porque ya me voy. Ya me estoy dejando extrañar un poquito, solamente un poquito. Ya mañana volvemos. No me extrañes tanto tampoco. Tanto no, un poquito sí. Gracias a todos, de verdad, por permitirme llegar ahí en el auto, en tu casa, en tu local, en tu emprendimiento, en donde sea que estés. Muchísimas gracias. Esto es Lo que hay que escuchar, señoras y señores. Seguimos a través de las redes sociales, el arroba lo que hay que escuchar, _ok. Si aún no me seguís, no sé qué estás esperando. Te estoy tirando tendencias constantemente. Hay tendencias que no tenés que seguir, como por ejemplo este caso. Bien, la que estábamos hablando. Ah, ¿no me escuchaste? Ah, qué pena. Bien, escúchame. Espero que sea un septiembre genial para todos, excepto para aquellos que sufren, sí, de las alergias. Pero para los demás espero que sea genial. Bueno, esto es así, chicos. Hay temporadas y temporadas. Yo me estoy despidiendo del invierno. Estoy con una angustia. Sí, una angustia. No, es muy temprano. No, cero para mí, por favor.
1: Sí.
0: Es muy martes, chicos, es muy martes. Relajen un poco, por favor. ¿Pueden relajar un poquito?
2: ¿Vos sos de Sagitario? Sí, increíble, ya está pasando.
0: No soy de Sagitario, soy escorpiana. Sí. Bien, seguimos. Sí, te dejo en compañía, por supuesto, de la programación de la grilla habitual de cada una de las emisoras. Un beso enorme. Será esta mañana. Chau, chau.
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Hola, ¿qué tal? Muy, pero muy buenas tardes. ¿Cómo andan, amigos? Acá estamos comenzando la tarde joven de la radio 2026, temporada número 28, a través de Digital FM, la radio de Empalme para todo el mundo. Hola, ¿qué tal? Muy, pero muy buenas tardes. ¿Cómo andan? ¿Todo bien? Espero que sea así. Que estamos comenzando esta tarde joven de la radio 2026, temporada número 28, a través de Digital FM, la radio de Empalme para todo el mundo, en una jornada con el cielo ligeramente nublado, una temperatura espectacular, casi 20 grados de temperatura tenemos en este momento en nuestra ciudad y la región. ¿Cómo andan? ¿Cómo va todo? ¿Todo bien? Bueno, espero que sea así de la mejor manera. Nosotros dispuestos a disfrutar dos horas con lo mejor de la música nacional, internacional y latina de todos los tiempos. Ustedes ya pueden programar aquí en la radio a través de nuestra clásica línea telefónica, mensajito de texto, WhatsApp, Telegram. Seguinos a través de 93.5 en toda la región, vía internet a todo el mundo. Nuestra temporada, te dije, número 28 aquí a través de la radio. En vivo en este martes, primero de septiembre, arrancando el mes de septiembre, el mes más lindo, el mes de la primavera, el mes del amor, de los pajaritos, del sol a pleno. Bueno, ahí estamos, ya en el final, por supuesto, de este invierno, recta final ya de este invierno 2026. Vamos a arrancar la tarde de la radio, como siempre, con excelente música dance. En un rato te voy a contar todo lo que tenemos para disfrutar juntos hasta las 7 de la tarde. Arrancamos con Sia, con Alan Walker, este es Love Me, para comenzar la tarde de la radio, como siempre. Con muy buena música, dance en vivo, hasta las 19 estamos en la radio de Empalme en Digital FM, donde suenan siempre todos tus éxitos.

Y aquí estamos dando comienzo a la tarde de la radio con buena música dance con Ava Max. Esto es Good Beat para comenzar la tarde de la radio, como siempre, con buena música en vivo a través de la radio. En una jornada realmente más que agradable, una linda tarde, por supuesto, en este martes, primero de septiembre de este 2026. Estamos en vivo a través de Digital, la radio de Empalme, para toda la región. Hablando del tiempo, la gente del Servicio Meteorológico Nacional está anticipando para lo que resta de la jornada: cielo parcialmente nublado en la tarde, ligeramente nublado en la noche, una mínima de 9 y una máxima de 20 grados. Estamos ahí, ¿no? Mañana miércoles, te cuento, parcialmente a mayormente nublado durante casi toda la jornada. En la tarde noche ya se esperan algunas tormentas aisladas con una mínima de 10 y una máxima de 20. El día jueves, tormentas aisladas en la madrugada, en la mañana, parcialmente nublado en la tarde noche con una mínima de 12 y una máxima de 19 grados. Para el día viernes se está anticipando algo nublado en la madrugada, en la mañana, parcialmente nublado en la tarde noche, ya con descenso de temperatura, una mínima de 5 y una máxima de 16 grados. La temperatura actual en Lobos en la región en este momento es de 19 grados 5 décimas, la humedad 47%, la presión 1016.4 hectopascales, viento del sudeste a 12 kilómetros en la hora, visibilidad normal 10 kilómetros, cielo ligeramente nublado en toda la región. En minuto nada más vamos a estar actualizando los datos del tiempo de la hora 17 y te contamos el pronóstico del tiempo extendido para saber qué va a pasar con el tiempo en las próximas horas, en los próximos días. Y juntos vamos a disfrutar 2 horas con lo mejor de la música nacional, internacional y latina de todos los tiempos, que ustedes ya pueden programar aquí en la radio a través de nuestra clásica línea telefónica, el 022 27 43 21 62, el teléfono de la radio. Estamos en el grupo Amigos de Digital FM en Palm Lobos, en nuestro Facebook, en Twitter, arroba FM Digital Radio. Seguinos en Instagram, estamos en FM Digital en Palme. Mándanos un WhatsApp, Telegram, mensajito de texto al 22 27 47 95 65. 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Recordá que estamos a través de 93.5, frecuencia otorgada por la Secretaría de Comunicaciones de la Nación, ENACOM, el RB876, Digital FM, la radio de Empalme y para toda la región. Momento de seguir disfrutando de más música. Cambiamos, nos vamos a otra cosa antes de la primera pausa comercial. Así es, vuelve la música a la República Argentina, en este caso con ella, que está de jurado en Puff Tour, ¿no? Así es. Ángela Torres en la tarde de la radio haciendo 21 de agosto.

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1: Te vamos a contar el pronóstico del tiempo para el día de hoy. Nos anticipa para lo que resta de esta jornada, esta tarde-noche.

0: Parcialmente nublado a ligeramente nublado con una mínima de 9 y una máxima de 20 grados. Para mañana miércoles se está anticipando parcialmente nublado en la madrugada, mayormente nublado en la mañana y en la tarde. Tormentas aisladas en la noche. Para mañana miércoles se anticipa una mínima de 10 y una máxima de 20 grados.
1: Estos son los datos del tiempo. Es la hora
0: 17:41 minutos.
1: La temperatura es de
0: 18 grados 8 décimas.
1: Y la humedad
0: 45%.
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Estamos en la tarde de la radio escuchando un poco de música nacional. Así es, con Un Verano y Joaquín Levington, icónica se llama esto. Sí. Un Verano no es la canción, así es, no. Un Verano se llama el grupo, Lo compartimos aquí en la tarde de la radio. Dice, icónica, es una colaboración lanzada en agosto de 2026 entre la banda emergente Un Verano y Joaquín Levington, el líder, por supuesto, de Turf. La canción combina pop rock argentino con un estilo nocturno y contagioso que fusiona la nueva escena musical con la trayectoria del rock clásico de los años 2000. Icónica, sonando en la tarde de la radio, los chicos de Un Verano con Joaquín Levington, el líder, por supuesto, de Turf, sonando aquí en la tarde joven de la radio 2026, nuestra temporada número 28 aquí en Digital. 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Estamos en el grupo Amigos de Digital y FM en Palme Lobos, en nuestro Facebook, en Twitter, arroba FM Digital Radio. Seguinos en Instagram, estamos en FM Digital en Palme. Mándanos tu WhatsApp, Telegram, mensajito de texto al 22-27-47-95-65. Y hasta las 7 de la tarde te hacemos compañía a través de la radio, por supuesto, disfrutando de buena música en este martes 1 de septiembre, arrancando uno de los meses más lindos, claro, obviamente, para olvidarnos un poquito del frío, aunque dicen que después de estas tormentas, lluvias que vamos a tener entre la noche de mañana miércoles y el jueves por la mañana, después vamos a tener descenso de temperatura ya para el día viernes, para el fin de semana. Bueno, todavía estamos en invierno, pero bueno, bienvenido sea a disfrutar de estos días espectaculares con el sol a pleno, que veníamos con 70 y pico días con las nubes ahí tapando el sol, y bueno, estos días espectaculares con el sol a pleno para disfrutar, por supuesto, obviamente, de estos días hermosos con el sol que ya obviamente está calentando un poquito más, se nota, ¿no? Así es. Que no es el sol del invierno, es el sol que ya se aproxima, falta muy poquito, pocos días, apenas 20 días para la llegada de la primavera, por lo menos por calendario, ¿no? Nosotros seguimos en la tarde de la radio disfrutando de más música hasta las 19 en vivo en la radio de Empalme en Digital FM, donde suenan todos tus éxitos. Nos vamos a otra cosa, llegan los hijos de Ricardo Montaner, Mau y Ricky, haciendo Fotocopia aquí en la tarde de la radio. Dale.

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Así estamos, comenzando nuestra segunda hora en la tarde joven de la radio con los mejores clásicos digital. Locución, Patricia Agostinelli. Puesta en el aire y conducción, Luciano Rojas. Producción general, LP Producciones.

lindo recuerdo para comenzar así nuestra segunda hora aquí en la tarde de la radio. La música con Philip Bailey junto a Phil Collins haciendo este Easy Lover, este amor rápido. 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Lindo recuerdo de este Easy Lover. Es un emblemático tema de pop rock lanzado en el año 1984, interpretado por Philip Bailey, cantante de Earth, Wind & Fire, y Phil Collins, baterista y vocalista de Genesis también, ¿no? Collins producía el álbum solista de Bailey, Genesis Wall. Al finalizar la grabación, notaron que faltaba un sencillo fuerte, compusieron la canción en una noche junto al bajista Nathan Hedge. La canción tiene este estilo, por supuesto, y letra que trata sobre una mujer seductora e inalcanzable. Destaca por la potencia de la batería de Phil Collins, los solos de guitarra de Darryl Sutcher y el contraste vocal entre el falsete de Bailey y la voz rasgada de Collins. Tuvo un importante éxito, alcanzó el puesto número 1 en el Reino Unido y el puesto número 2 en el Billboard Hot 100 de los Estados Unidos. Su video musical ganó un premio MTV Video Music Award en 1985. Lindo recuerdo en la tarde de la radio. Philip Bailey y Phil Collins, este Easy Lover, este amor rápido aquí en la tarde de la red. Estamos en vivo hasta las 19 a través de 93.5 para toda la región. 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Ya sonando, falta un poquito nada más y ya está sonando otro buen clásico. Llegará el bloque romántico, lento, internacional, le recuerdo, y toda tu música sonando en esta tarde joven de la radio 2026, temporada número 28, aquí en Digital FM, en la radio de Empalme, donde suenan todos tus éxitos. Un lindo recuerdo para bailar un poquito en esta tarde de la radio, una tarde espectacular. Le ponemos buena música bien arriba con Sonia haciendo este clásico, You Never Stop My Loving You.

música en la tarde de la radio. Comienzo del bloque romántico con algo de lo nuevo de Paty Cantú, que ya te presentamos aquí en la tarde de la radio haciendo Celos. Hasta las 7 de la tarde, hasta las 7, estamos hasta las 19 en vivo a través de 93.5 para toda la región. Vía internet a través de www.fmdigitalempalme.com.ar. Escuchás la radio, te informás y tenés la posibilidad de descargarte nuestra aplicación para llevarnos a cualquier parte del mundo donde vayas. 022 27 43 21 62 es el teléfono de la radio. O si no, directamente nos mandás un mensajito de texto, WhatsApp, Telegram al 2227 47 9565. Momento de seguir disfrutando más música en la tarde de la radio. Y el bloque romántico llega esta rubia infernal, ¿eh? En ese momento, ¿eh? Habrán pasado los años, dicen. Bueno, una muy linda mujer, Taylor Dame, en la tarde de la radio, haciendo este clásico, Love Will Lead You Back. Hasta las 19 estamos en vivo en la radio de Empalme, en Digital FM, donde suenan todos tus éxitos. Bloque romántico, lento, internacional del recuerdo, a través de la radio.

0: Qué lindo recuerdo sonando en la tarde de la radio, en el comienzo del bloque romántico, ahí promediando el bloque romántico, me dicen por acá, en esta tarde de la radio, disfrutando de buena música hasta las 7 de la tarde. Estamos en vivo a través de Digital FM, la radio de Empalme, y escuchando esta linda canción, un recuerdo del año 1989, así es, Love Will Lead You Back, es una balada pop de 1989, interpretada por Taylor Dayne y escrita por la grande, claro, por Dionne Warwick. La canción trata sobre la fe incondicional en el amor verdadero, expresando la certeza de que una pareja eventualmente regresará sin necesidad de forzar la relación. Alcanzó el número uno, el puesto número uno en la lista Billboard Hot 100 del año 1990. Una excelente canción, ¿eh? Taylor Dayne, esta linda canción escrita por la morena Dionne Warwick, Love Will Lead You Back, en el bloque romántico lento internacional de recuerdo del día de hoy. Estamos en vivo hasta las 7 de la tarde disfrutando de buena música. Para comunicarte, muy fácil, 022 27 43 21 62 el teléfono de la radio. Estamos en el grupo Amigos de Digital FM Palme Lobos en nuestro Facebook, en Twitter arroba FM Digital Radio. Seguinos en Instagram, estamos en FM Digital en Palme. Mandanos tu WhatsApp, Telegram, mensajito de texto al 22 27 47 95 65. Encontrarnos en nuestra página web totalmente renovada, www.fmdigitalenpalme.com.ar. 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Y además estamos en nuestra clásica frecuencia 93.5, frecuencia otorgada por la Secretaría de Comunicaciones de la Nación, ENACOM, nuestra sigla distintiva LRB 876. 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Nosotros seguimos disfrutando de más música y antes de la pausa comercial le seguimos poniendo más en este bloque romántico que cierra de esta manera. Bloque romántico de este martes primero de septiembre de este 2026 y nuestra temporada número 28. Cerramos con Ale Sanz,
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Y estamos en la tarde de la radio escuchando algo de lo nuevo que ya te presentamos hace un tiempito aquí en la radio, de Bryan Adams. Esto es Two Towns, aquí en digital. Hasta las 7 de la tarde te hacemos compañía con lo mejor de la música nacional, internacional y latina de todos los tiempos. Puedes formarla a través de nuestra clásica línea telefónica, el 022-27-43-21-62, o si no, directamente mensajito de texto, WhatsApp o Telegram al 22-27-47-95-65. Y estamos en vivo a través de 93.5 para toda la región y a través de www.fmdigitalenpalme.com.ar hacia todo el mundo.

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Y aquí estamos llegando al final de la tarde de la radio. La música con el españolísimo David Bisbal haciendo Vivir Así Es Morir de Amor, un clásico, ¿eh? De Camilo VI en esta versión 2026, en este en directo, en el estreno perfecto, así es, del disco de David Bisbal. Es su última placa, por supuesto. Nos vamos y te vamos a contar cómo va a seguir el tiempo. Mañana miércoles, parcialmente nublado, mayormente nublado, con la posibilidad de algunas tormentas aisladas hacia la noche, con una mínima de 10, una máxima de 21. El día jueves, tormentas aisladas durante la madrugada y la mañana, luego parcialmente nublado hacia la tarde-noche, con una mínima de 12 y una máxima de 19 grados. 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Y terminamos la semana con descenso de temperatura, el cielo algo parcialmente nublado, una mínima para el día viernes de 6, una máxima de 16 grados. La temperatura actual en Lobos en la región, 18 grados una décima, y la humedad del 60%, la presión 1016.8 hectopascales, viento del noreste a 13 kilómetros en la hora, visibilidad normal 10 kilómetros, cielo despejado en toda la región. Y hasta aquí llegamos con la tarde de la radio, esperando que hayan pasado una excelente tarde junto a nosotros. Muchas gracias a los amigos que se han comunicado, a los amigos que han mandado mensajes. Gracias a vos por estar del otro lado, como siempre, escuchando la radio. Nosotros nos vamos, lo vamos a encontrar, por supuesto, mañana a partir de las 5 de la tarde para ser más tarde joven de la radio 2026, temporada número 28, a través de Digital FM, la radio de Empalme, y para toda la región, para todo el mundo. Nos vamos, se quedan en la gratísima compañía de los amigos del Legado, la Asociación Sanmartiniana de Lobos. Así es, hasta las 20 por Digital. Luego llega el amigo Juanjo Barone para hacer la máquina del tiempo, el Club Retro, hasta la hora 23. Vamos, nos reencontramos mañana a las 5 de la tarde. Beso grande para todos, los quiero mucho. Hasta mañana.

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0: Muy buenas tardes, amigos, oyentes del legado y aquellos que no son amigos y que simplemente son oyentes. Bienvenido un martes más, martes primero de septiembre, 19:01. Acá estamos en FM Digital, Empalme Lobos, la radio de Empalme Lobos, el 12 de octubre 41. Bien, me acordé la dirección, después de varios años. 12 de octubre 41 en Palme Lobos. Acá estamos con Guillermo, Luis y en la operación técnica Luciano Rojas. Un martes más, sexta temporada del legado, programa 206. Un programa cargado de información, mucha actividad. Seguimos con la actividad sanmartiniana. Ya estamos en el mes de septiembre. Pasó agosto, pero nosotros seguimos con la misma inercia. Nos lleva el tren. Nos lleva puesto el tren de las actividades sanmartinianas. ¿Cómo estás, Guillermo?
1: Muy bien, muy bien. Comenzando este mes de septiembre, que, como vos bien decís, seguimos con las actividades. Sí. Vamos a tratar de tener presente en los programas de septiembre a algunos chicos con los que hemos interactuado a lo largo del mes de agosto. Estudiantes de,
0: excelente experiencia,
1: de nivel primario, de nivel
0: y con secundario. Docentes también.
1: Vamos, y docentes para que, bueno, seguimos conversando sobre la experiencia de haber trabajado toda la temática sanmartiniana durante el mes de agosto, ¿no?
0: Fundamentalmente con la intención y el objetivo firme de mejorar el producto final, ¿sí?
1: Así es.
0: Bien. Sí. Mi amigo Luis Antonio Kelly, ¿cómo está usted?
2: Muy bien.
0: ¿Está enojado?
2: No.
0: Muy bien.
2: Un agradecimiento por su regalo. Ya lo estuve.
0: Por favor, no me tiene que... A ver.
2: Lo estuve probando sábado y domingo.
0: Bien. Bueno, hoy vamos a tener los alumnos de la Escuela 37, Escuela Primaria 37, que trabajaron en la peregrinación por la independencia, segundo año consecutivo que trabaja, y la encontré, la verdad que encontramos unas lindas perlitas en la Escuela 37, por eso hemos invitado a tres alumnos, y uno de ellos viene con su guitarra al hombro, va a hacer una interpretación en vivo en FM Digital en Palme Lobos. Bien, primero de septiembre entramos en el mes de primaveral, y falta tan poco tiempo y se nos va el año, y se nos va la sexta temporada. ¿Cómo vivimos? Vivimos corriendo, vivimos a lo locos. ¿Cómo hacemos para poner freno, Guillermo? Vos que tenés unos años más que yo.
1: Hay que hacer un esfuerzo, y hacer un poquito de meditación, dedicar un tiempito a...
0: ¿Haces meditación?
1: A pensarse, sí, si no, vivís en una vorágine permanente que no disfrutás de lo que hacés. Entonces, hay que parar de a poquito y después arrancar otra vez.
0: Bien, dicho esto, vamos a nuestros auspiciantes.

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1: Bien, Guillermo, vamos con las efemérides.
2: Vamos con las efemérides.
1: Como está previsto.
2: Vamos a algunas que las vamos a ir nombrando.
1: Perdón, ¿puedo saludar a dos personas antes?
2: Ah, sí,
1: Elsa
2: sí.
1: Mongiardini, que nos está escuchando como todos los martes, y Jorge Menéndez de las Sierras de Tandil.
2: Acá,
1: fuerte, un abrazo, cachito.
2: Por el Facebook, Luis Simonetti.
1: Muy bien, para Luis Simonetti.
2: Saludos a todo el equipo. Y Andrés Mulassi, que nos está viendo también.
1: Muchas gracias, Andrés, por seguirnos. Un abrazo. Bien, vamos con las efemérides.
2: Con las efemérides de esta primera semana de septiembre, para ir mencionando algunas, después nos vamos a detener en una que me resultó siempre muy atractiva, ¿no?
1: Perfecto.
2: La situación. Primero de septiembre del año 1823. 1823. Llega Bolívar al Callao.
1: Sí.
2: Unas horas después del desembarco en el Callao, se hace presente en Lima. Y ahí toma la conducción de la lucha contra el poder realista. Un poco lo que San Martín había pensado, ¿no?
1: Tal cual.
2: Que su decisión tan dura, ¿no?
1: Sí.
2: Tenía el resultado que él esperaba. Disuelto el Congreso,
1: sí.
2: También tiene injerencia en cuestiones políticas. Esto le va a traer muchos problemas y muchas diferencias entre historiadores, ¿no? Que lo toman como un gobierno prácticamente dictatorial, ¿no? Algunos. Bueno, esta llegada de Bolívar lo que hace es abrir paso a la última etapa de lo que fue la Guerra de la Independencia. Cuando hablábamos de la corriente del sur, la conducida por San Martín, la corriente del norte, la conducida por Bolívar, va a terminar la tarea que quedó pendiente, que fue derrotar a los últimos ejércitos que quedaban de los realistas, que estaban fundamentalmente en el interior del Perú y en el Alto Perú. Todo esto tiene su conclusión en la batalla de Ayacucho, el 9 de diciembre del año 24. A partir de ahí hay un armisticio, un acuerdo, y termina la guerra, salvo unos poquitos focos. Uno de ellos es la isla de Chiloé, que queda dos años más.
1: Dos años más.
2: Y pero que después también se va a resolver. O sea, llega a su fin la lucha contra la presencia de las tropas que responden al rey de España, ¿no?
1: Totalmente.
2: Otra del primero de septiembre, ahora nos vamos al año 1788, y es importante por lo afectivo y por la colaboración que prestó. Es el nacimiento de Tomás Guido, el lancero amado, como le llamaba.
1: Mi lancero amado.
2: Como le llamaba San Martín en las cartas.
1: Al final de las cartas, ¿vale?
2: En las cartas.
1: Mi lancero amado.
2: Por eso, una figura clave, coautor del plan sanmartiniano.
1: Sí.
2: Está considerado coautor del plan sanmartiniano. Participó desde las invasiones inglesas, sirvió en el regimiento de Miñones, esos regimientos que se formaron con descendientes o con directamente españoles, formados en distintos, que provenían de distintos lugares de España, y con los regimientos de pardos, los regimientos de morenos, el regimiento de patricios, los de acá de Buenos Aires. Bueno, todos esos regimientos, él estuvo en el de Miñones, en el que tuvo una actuación destacada, participó toda la Guerra de la Independencia, con todas sus etapas, ¿no? Chile, Perú, y particularmente lo tenemos como uno de los grandes amigos de San Martín, del cual, además, desarrolló una tarea diplomática,
1: importantísima.
2: Una tarea de tipo más administrativo y diplomático, ¿no? En todo el proceso de la Guerra de la Independencia.
1: Momentos clave, fue la única persona que le depositó toda su confianza, pero en misiones importantes.
2: Y recibió un golpe muy grande cuando San Martín deja el Perú, ¿no?
1: No lo pudo entender.
2: Fallece en Buenos Aires en el año 1866. O sea que tenemos 16 años.
1: Fue senador nacional.
2: A San Martín, y sus restos descansan
1: en la catedral.
2: En la catedral,
1: catedral metropolitana,
2: junto a los restos. A los
1: junto
2: restos
1: en el mausoleo.
2: De... En el mausoleo. 5 de septiembre de 1876, el fallecimiento del contraalmirante general Manuel Blanco Encalada, otro colaborador de San Martín, que además digamos que estuvo a cargo de la flota incipiente, flota chilena, antes de la llegada de Lord Cochrane, antes que lo contrataran a Lord Cochrane, y con la cual tuvo algunos éxitos interesantes, ¿no? Eso lo hemos hablado en algún otro momento. Bien, hay una que es la que decía que me quería
1: detener
2: un poquito más, y es la visita de Alberdi a San Martín
1: en
2: Francia, y de la cual Alberdi nos deja un relato que está muy interesante para leerlo todo. Vamos a tomar algunas partecitas. El primero de septiembre del año 1843.
1: Es una manera de ir conociendo a San Martín, su última etapa, ¿no?
2: Una manera de conocer a San Martín visto por sus contemporáneos, o sea, quienes estuvieron con él, que es muy interesante.
1: Primera persona.
2: Bueno, hay un trabajo muy, muy
1: interesante
2: que a mí me encanta, que es el que hizo Busanich.
1: Sí,
2: José Luis. Que es, muestra,
1: ¿no?,
2: a San Martín
1: libro
2: a través de los contemporáneos, ¿no? Me parece un trabajo excelente. Y acá algunas apreciaciones, ¿no? Qué diferente lo hallé del tipo que yo me había formado oyendo las descripciones hiperbólicas que me habían hecho de él sus admiradores en América. Dice, por ejemplo, ¿no? Y dice, yo lo esperaba más alto y no es sino un poco más alto que los hombres de mediana estatura. Yo le creía un indio, como tantas veces me lo habían pintado, y no más que un hombre de color moreno, de los temperamentos biliosos. Yo le suponía grueso, y sin embargo, de que lo está más que cuando hacía la guerra en América, me ha parecido más bien delgado. Yo creía que su aspecto y porte debían tener algo de grave y solemne, pero le hallé vivo y fácil en sus ademanes, y su marcha, aunque grave, desnuda de todo vicio de afectación. Me llamó la atención el metal de su voz, notablemente gruesa y varonil. Habla sin la menor afectación, con toda la llanura de un hombre común. Su bonita y bien proporcionada cabeza, que no es grande, conserva todos sus cabellos, blancos o casi totalmente, no usa patilla ni bigote, a pesar que hoy lo lleva por moda hasta los más pacíficos ancianos. Su frente, que no anuncia un gran pensador, promete, sin embargo, una inteligencia clara y despejada, un espíritu deliberado y audaz. Sus grandes cejas negras suben hacia el medio de la frente cada vez que se abren sus ojos, llenos aún del fuego de la juventud. La nariz es larga y aguileña, la boca pequeña, ricamente dentada, es graciosa cuando sonríe, la barba es aguda. Y después dice, cuando se paró para despedirme, acepté y cerré con las dos manos la derecha del gran hombre que había hecho vibrar la espada libertadora de Chile y Perú. En ese momento se despedía para uno de los viajes que hace al interior de Francia en la estación de verano, ¿no? Esos viajes que hacía muchas veces a las termas, ¿no? Sigue el contacto
1: de Alberdi,
2: y hay también una descripción de la casa, una descripción de lo visita, y algo que me parece, no quiero detenerme para no hacer tan largo esto, pero una parte que me parece muy interesante, ¿no? Ya por otro, un poco para ubicarnos en la época, es la experiencia de Alberdi viajando en ferrocarril, ¿no? Sí. Que lo cuenta en este mismo relato, cuenta que se traslada a Granburg y que a Granburg dice que va por el camino de hierro, ¿no? Que es por el ferrocarril, por la vía.
1: Y estamos hablando de 1843.
2: Y nos cuenta todo el viaje, ¿no? Pero después hay una parte interesante cuando habla de la casa, ¿no? Y sobre todo del interior, y a eso a lo que quiero llegar, ¿no? Dice, el terreno que forma el resto de la posesión, después que describe de afuera la casa de Granburg, está cultivado con esmero y gusto exquisito. No hay un punto en que no se alce una planta estimable o un árbol frutal. Dalias de mil colores con una profusión extraordinaria llenan de alegría aquel recinto delicioso. Todo el interior de la casa respira orden, conveniencia y buen tono. La digna hija del general San Martín, la señora Balcarce, cuya fisonomía recuerda con mucha vivacidad a la del padre, es la que ha sabido dar a la distribución doméstica de aquella casa un buen tono que distingue su esmerada educación. El general ocupa las habitaciones altas que miran al norte. He visitado su gabinete lleno de la sencillez y método de un filósofo. Allí, en un ángulo de la habitación, descansa impasible, colgada del muro la gloriosa espada que cambió un día la faz de la América Occidental. Tuve el placer de tocarla y verla a mi gusto. Es excesivamente curva, algo corta, el puño sin guarnición, en una palabra de la forma denominada vulgarmente moruna. Está admirablemente conservada. Sus grandes virolas son amarillas, labradas, y la vaina que la sostiene es de un cuero negro, graneado, semejante al del jabalí. La hoja es blanca enteramente, sin pavón ni ornamentación alguno. A su lado estaban también las pistolas grandes inglesas con las que nuestro guerrero hizo la campaña del Pacífico. Vos sabés que yo tenía la foto del sable y la foto de la foto del sable y la foto de la pistola. Viste que no hace mucho hicieron réplica.
1: Sí, hicieron réplica.
2: Muy interesante. La verdad que me olvidé de pasársela a Luciano para que la podamos ver.
1: La perdiste. ¿En algún teléfono? No, ¿alguna memoria?
2: Ya en otra oportunidad vamos a hablar de estas armas.
1: Me hace sentir bien porque no solamente yo pongo cosas.
2: Se habla mucho del sable.
1: Sí, mucho.
2: Pero no se habla de la pistola.
1: No.
2: ¿No? Y es muy interesante, ya se han hecho réplicas.
1: Sí.
2: Hay un artesano rosarino que ha hecho una réplica con un cuidado extraordinario, y es un tipo de pistola muy interesante.
1: Jorge Alberto Carrera, un amigo de Bermúdez, que lo hemos entrevistado nosotros, sanmartiniano, tiene una colección y tiene una réplica.
2: Mirá
1: que tiene una colección de armas.
2: Qué interesante.
1: Aprovechamos para recordar que el 29 de agosto de 1810, el natalicio de Juan Bautista Alberdi.
2: Ah, claro, bueno, lo nombramos pasada. Caía en la semana pasada, sí, lo
1: correcto.
2: Nombramos Día del Abogado.
1: Bien. ¿Cómo seguimos?
2: Seguimos, hay una más, tengo una más.
1: Después,
2: una más rapidita.
1: Después quiero leer una frase de Juan Bautista Alberdi.
2: Una más rapidita.
1: Dale.
2: Es el 5 de septiembre del año 1830.
1: Sí.
2: Y esto yo siempre me gusta ir a este hecho por una cuestión de ver cómo caía San Martín en la sociedad de aquella época, ¿no? Es el momento que San Martín está en Bélgica.
1: Sí.
2: Y en ese momento, el burgomaestre de Bruselas, la autoridad que había en Bruselas, barón de Wells, ofrece al general San Martín el comando de las tropas belgas que se estaban organizando para lograr la independencia de Bélgica. Yo esto lo aclaro. Hay una medida que toma el Congreso de Viena, que es el congreso que se reúnen las potencias europeas después que lo derrotan a Napoleón, para reacomodar todo el lío que había armado Napoleón formando ese imperio, ¿no?, que había hecho. Y cometen un error, después históricamente se analiza y es un error, de poner bajo, formando un solo país, Holanda y Bélgica. O sea, los Países Bajos y Bélgica. Siendo que son dos comunidades
1: totalmente
2: nacionales diferentes.
1: O
2: sea, reúnen varias comunidades nacionales, habría que entrar en detalle, pero básicamente son diferentes. Y esto generó una especie de guerra de independencia de los belgas para librarse del dominio de la corona de los Países Bajos. Y ahí es donde le ofrecen a San Martín que comande el ejército.
1: Con una respuesta muy clásica del
2: y
1: general.
2: Y San Martín...
1: Con una respuesta...
2: Claro, San Martín le dice no, porque a mí, en el momento que Francia me expulsó, porque había un gobierno absolutista, cuando yo quise entrar en Francia y no me dejaron entrar... Acá me aceptaron. o sea, yo no puedo ir ahora a la corona que me aceptó el poder vivir acá, no puedo ir ahora a hacerle la guerra. No, o sea, algo bien ético, estilo San Martín, pero les recomienda una persona que en definitiva va a ser un general español, Juan Van Halen y Sartí, que es un personaje que valdría la pena dedicarse estudiar, a analizarlo un poco, porque es muy interesante, que es quien acepta gustoso el honor y conduce esas tropas. Pero acá vemos esa respuesta de San Martín, muy interesante para analizarla, y además para tomar la dimensión de lo que era San Martín viviendo humildemente, como él lo cuenta en las cartas cuando vivía en Bruselas, ¿no? Un hombre que vivía ahí muy humildemente y él
1: se pone justo, contento, no le sobraba
2: le cuenta, nada. Viste que hay cartas que sí, le mando sí. Gil, donde dice, acaso está todo barato, es más barato vivir acá, y sin embargo, fíjate que el prestigio
1: claridad,
2: que
1: tenía, qué claridad.
2: Lo van a buscar.
1: La misma respuesta que le da Rosa cuando le ofrece embajador plenipotenciario. Claro. Bien, quiero leer. ¿Estamos ahí, Guillermo?
2: Sí, sí, perfecto. Con esto estaríamos.
1: Una frase, rescato de Juan Bautista Alberdi. Ajá. Dice, el pueblo debe ser testigo del modo como ejercen sus mandatarios la soberanía delegado por él. Deben rendir cuentas al pueblo del uso que hacen de sus poderes. Me pareció una frase muy atinada traer a la mesa. ¿Sí? Bien.
2: Así es.
1: Vamos con un temita musical, sí, Luis señor. Antonio. ¿Tenés algo preparado? Vamos
3: a San Juan.
1: Muy
3: a
1: bien, Huaco, vamos.
3: A Huaco. Sembrador del eterno cancionero. Arriero de un tiempo indeterminable. Traías tu canto jatallero prendido en el vino de tu sangre. Acompañan ahora a la guitarra de José Inocencio Zavala y Alfredo Alfonso. Si sabés templar las cuerdas, una cueca de Oscar Valles y Buenaventura Luna por los cantores de Quillahuasi.

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Si el amor te da cachorros, te hace falta esta advertencia. El niño trae en esencia la fuerza para andar camino. El rumbo de su destino depende de tu prudencia. Quien no quiere hacer las cosas argumenta que no entiende, pero aquel que las emprende, aunque yerre al comenzar, al cabo viene a probar que echando a perder se aprende. Cantale a las cosas bellas que por algo sos cantor. No le niegues al amor la tristeza de su acento, no por crujir contra el viento mezquina el árbol su flor.

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1: Bien, seguimos con nuestros saludos, con los amigos de San Rafael, Ángel y Esther, Sandra Mundet, Marcela Hernández, Asociación Cultural Sanmartiniana de Almirante Brown, y Nancy Lorenas Sánchez, Asociación Cultural Sanmartiniana de Florencia, Santa Fe. Bien, hoy tenemos el estudio a pleno, repleto, pero contentos. Alejandro Ciro Gillo Regis, mi amigo, a mi izquierda. La tenemos a Morela Gutiérrez, estudiante de la Escuela 37, Escuela Primaria 37 de sexto grado. Y a mi derecha la tengo a Juana Regis, hija de mi amigo Gillo Regis, también alumna de la Escuela Primaria 37. Y a Joel Reumay, ¿sí? Quien interpretó también, alumno de la Escuela Primaria 37 de Lobos, quien interpretó los 60 granaderos en el acto del 17 de agosto. Y a ellos lo hemos elegido junto con Guillermo, porque ellos participaron en la peregrinación por la independencia. Y bueno, queríamos charlar un poco esto, a ver, es el segundo año que participa la Escuela 37, y queremos charlar un poco, a ver cómo se sintieron, qué aprendieron, si fue una experiencia linda, si les gustó caminar, si lo hicimos caminar mucho, si no los atendimos correctamente, ¿sí? ¿Cómo están, chicos, ustedes?
2: Yo la verdad que...
1: Bien.
2: Bien, la verdad que un placer estar acá y... La pasé cuando fuimos a aprender de eso, todo de San Martín y la salida educativa, la pasé, la verdad, muy bien.
1: Bien, gracias, Joel. Juanita, ¿cómo estás?
3: Muy bien. Cuando fuimos a la caminata, me gustó.
1: Cerquita del micrófono.
3: Me gustó bastante ir a la caminata, me gustó aprender de San Martín y me gustó.
1: Bien. Morela, ¿cómo estás?
4: A mí también me gustó mucho la parte de entender sobre la vida de San Martín. Y me encantó mucho también la caminata. Estaba feo el día, pero linda caminata fue.
1: Se cansaron, ¿no es cierto? A ver, ¿qué opinan ustedes? ¿Es lindo estudiar historia en el aula, sentado, escuchando a la maestra? ¿O es lindo estudiar historia... no sé, haciendo algo distinto, a pesar de que el día estaba frío, ¿se acuerdan algo más? ¿Fue más llevadero para ustedes? A ver, ¿quién me cuenta?
2: Bueno, a mí la verdad que me gusta más la segunda opción, la que vos dijiste, Marcelo, que fue la de hacerla sin estar sentado, escuchando, escribiendo, y fue más... como que se me pega más en la memoria, como, bueno, lo explicaste mientras estábamos haciendo la caminata, lo del árbol, lo del pino y todo eso. Gracias.
1: Juanita.
3: A mí también me gustaba mucho más la opción que vos diste, la segunda, que no era estar sentados en el aula escribiendo. Y a mí también se me guardó más en la mente lo que vos dijiste cuando nos explicaste sobre San Martín.
4: Sería también lo mismo, porque al no estar sentado y escuchar a la profe diciéndotelo, estar haciendo ser más aventurero sería, y saber más sobre San Martín.
1: Contale a la audiencia que vos tuviste que hablar pura y estrictamente sobre el paso del planchón.
4: Fue el paso del planchón.
1: No interesa, no, a ver, no, que me digas, pero vos tuviste que hablar sobre el paso del planchón.
4: Sí, yo tuve que hablar.
1: Y antes de preparar esta clase, ¿ustedes sabían que San Martín había cruzado los Andes, pero no sabían que el ejército lo había pasado, había cruzado los Andes por 6 rutas distintas. ¿Sí? Eso no lo sabían. Y la verdad que nosotros llegamos a la escuela 37 y vos desde el primer día lo hiciste con mucha contundencia, firme, con lo que transmitía, lo había estudiado bien, ¿sí? De lo cual hoy es de destacar porque, bueno, ¿cuántos años tenés?
4: Yo tengo 11 años.
1: 11 años. Contundencia, firme, con lo que transmitía, lo había estudiado bien, ¿sí? De lo cual hoy

0: A mí, siéndote sincero, a mí me gustó todo, la caminata, no, el tema ese, no, yo no, te digo la verdad que no llegué cansado a mi casa, pero llegué a una experiencia que no me la voy a olvidar más.
1: Juanita, y cuando lo viste a San Martín y a Belgrano, ¿qué dijiste? Estos están locos. ¿Eh? Que contale a la audiencia.
2: No, cuando vi a San Martín y a Belgrano, la verdad que me gustó verlos. No sé, fue lindo ver. Es como si estuvieran vivos, pero de otra forma.
1: Morela.
3: También me gustó mucho la experiencia que, como dijo Juana, que es como si estuviesen vivos, pero distinta, sería distinto.
1: Porque realmente lo hacen con mucha pasión. Ustedes que vieron que lo hacen con mucha pasión.
3: Sí.
1: ¿Y los alfajores cómo estaban?
3: Ah, re rico.
1: Ajá, muy rico. Bien.
3: Muy rico.
1: Vamos a un tema musical y después volvemos nuevamente con una sorpresa. Pero antes le quiero preguntar a mi amigo que está parado en el estudio, Alejandro Ciro Gillo Regis, que este año todavía no nos vino a visitar.
4: No, este año no, pero tengo la oportunidad de venir con mi hija hoy. Así que, bueno, feliz de venir con Juani, con los otros chicos también. Sangre nueva, otra experiencia, vamos conociendo. Esto nos ayuda a nosotros como asociación a saber por dónde manejarnos. No quiere decir que nos metamos en la educación de los colegios, pero aportamos nuestro granito de arena, haciendo más divertida la historia para los chicos.
1: Sí, hay que tener en cuenta que este año, bueno, tuvimos el apoyo, la verdad que extraordinario, espectacular, de los veteranos de Malvina. Me imagino que a ustedes les gustó mucho la charla de los veteranos de Malvina. Y bueno, la escuela número 6 también muy destacado lo que preparó. Bueno, el personal de tránsito, el consejo deliberante fue excelente, la escuela 11, todos los días ir a la Biblioteca Popular Héroes de Malvina a disertar sobre lo que habían preparado sobre la familia de San Martín. Fue muy interesante, muy pero muy interesante.
5: Los miembros de la Asociación Belgrana.
1: Los miembros de la Asociación Belgrana y los estudiantes de los alumnos del profesorado de historia, porque realmente esto no se puede hacer solo. Acá tiene que haber una integración de voluntades. Y para el año que viene vamos a tener la participación de un ex concejal que nos vio en la esquina de Las Heras y San Martín, y a los poquitos días lo veo en un negocio y me dice: "Te estuve viendo, estaba San Martín y Las Heras". Y la verdad que después, hablando con María, me dice: "¿Por qué no lo invitamos?". Y a los pocos días lo encuentro nuevamente, lo invito y prometió que el año que viene nos va a acompañar. Quique Ratti.
5: Sí,
1: La verdad que, bueno, mucha gente que nos ve nos transmite mucha energía positiva para seguir con esto que empezó jugando. Este es un proyecto que realmente a ver, lo ideaste vos, Guillermo, y hay que mejorarlo, seguir mejorándolo.
5: Seguir mejorándolo.
1: Sí, pero hay que destacar, los veteranos de Malvinas fue excelente. Marcos Rossi y Darío Guirenea fue, la verdad, extraordinario. De voluntad de ellos, esperar los chicos con un mate cocido, los alfajores, después en la escuela número 6 también. Y eso nos hace sentir bien, se hace mucho más llevadero. Cuando tuvimos que apurar la marcha, apuramos la marcha, llegamos a tiempo, la verdad que todo bárbaro. Bien, vamos a un temita musical y volvemos enseguida.
6: A puro esfuerzo, los trovadores de Cuyo ganaron un plano excepcional entre los primeros conjuntos que promovieron el folclore argentino. Hilario Cuadro le cantó a la patria, a sus héroes, a la belleza espiritual de la mujer argentina. Esta es una grabación del 12-7 del 48, cuando el conjunto lo integraban Hilario Cuadro, Félix Blanco, Martín y Aurelio Ochoa, Santiago Berti, Petete Berti y la guitarra mayor de Cuyo, Tito Francia. Escuchamos El Jardín de mi Madre, un vals del doctor Manuel Ortiz Araya y Héctor Marcó.

0: se hizo en Tandil. Hubo ahí un lapso en el momento de la pandemia que fue imposible organizarlo. Después volvimos y bueno, ahora ya tiene el ritmo habitual. Y realmente, bueno, muchas asociaciones, muy bien organizado hay un programa muy exquisito por Rancagua. Hay un espacio que se va a trabajar sobre proyectos innovadores y nosotros vamos a presentar la peregrinación por la independencia. Lobos va a presentar la peregrinación por la independencia. Bien, Guillermo.
1: En Pergamino.
0: En Pergamino, en la biblioteca Menéndez. Una biblioteca, un auditorio hermoso, muy cómodo. Así que bueno, estamos con muchas expectativas. Porque por varios motivos. Primero, disertaciones sobre las mujeres de la independencia. Segundo, los proyectos innovadores. Se va a elegir la próxima sede también del próximo encuentro para el 2027. Y bueno, y que concurra el presidente del Instituto Nacional San Martiniano y el coordinador nacional Miguel Ángel Lixiardi, no es poca cosa, aunque siempre. En ese caso era la coordinadora, la licenciada María Alicia Timpanaro, siempre concurrió, pero bueno, ahora va a estar también el coordinador nacional, que es ahora Miguel Ángel Lixiardi, y el presidente del Instituto Nacional San Martiniano, el coronel mayor doctor Hernán Federico Cornut. Eso por un lado. Por otro lado, el próximo sábado tenemos la quinta reunión preparatoria del cruce de los Andes a partir de las 10:30 en el campo de Acuyay. El sábado pasado tuvimos la disertación del mes sanmartiniano en la fundación, donde disertó usted, Bayo, el sábado pasado, con Laurencio Toto Martínez, Emma Palacés y Mauricio Romanelli. Muy conformes todo, porque realmente fue la parte histórica y una parte de testimonio muy interesante. Y bueno, y algunas asociaciones nuevas que se están organizando en la provincia de Buenos Aires, que no es poca cosa. Bien, Guillermo, ¿algo más?
1: No, nada más. Yo me parecía por ahí interesante, entre las efemérides que siempre tengo de más.
0: Bien.
1: Una que podemos mencionar que me parece que vale la pena.
0: Sí.
1: La semana pasada. Cuando hablamos del éxodo, hablamos, y es que el día que se produce el combate de las piedras. Lo mencionamos como consecuencia de hablar de lo que fue el éxodo jujeño, que vinieron a conversar amigos de la Asociación Belgrañana, y que algo interesante, ¿no? El combate de las piedras, si bien es un combate, se resuelve rápidamente, es una derrota muy clara de las tropas realistas que venían persiguiendo al ejército y a todo el éxodo que había salido de Jujuy. Y la mayoría de los historiadores, incluso los que lo vivieron, dicen que la importancia está en que les levantó el ánimo, los hizo sentir como que podían enfrentar y derrotar a los realistas. Y esto no es ni más ni menos que la preparación de lo que va a ser después la parte exitosa de la campaña de Belgrano, con el triunfo de Tucumán y el triunfo de Salta, ¿no?
0: Así es.
1: Incluso ahí hay una participación muy importante de Gregorio Araoz de la Madrid, con ese cuerpo de caballería, los decididos de la patria que conducía y que después va a tener una actuación destacada en la batalla de Tucumán.
0: Muy bien, dicho esto, muchas gracias, chicos, muchas gracias, Luciano, a los papás que nos acompañaron. Y
2: mientras haya guitarreros como él, el folclore está bien.
0: Muchas gracias, Joel. Muchas gracias a todos. Muchas gracias a los oyentes. Los esperamos el próximo martes 8 de septiembre 19.

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2: ¿Cómo les va? Bienvenidos. Un placer volvernos a encontrar acá, donde nos sentimos en casa, nos sentimos protegidos con buenas canciones. Comenzamos un nuevo mes, este mes de septiembre, y han pasado muchas cosas un día como hoy, ¿no? Un día como hoy, por ejemplo, Tina Turner alcanzaba el primer lugar con una canción histórica que vamos a presentar en un ratito, y decimos, vamos a hacer martes de Walkman. ¿Dale? ¿Te sumás? Vamos.

placer enorme de escuchar a la gran Tina Turner haciendo esta canción What's Love Got To Do With It. Y te cuento que un día como hoy, Tina Turner alcanzaba en el año 1984 el primer número uno luego de 25 años en la industria de la música, si bien había logrado con Sonny Bono I Got You Babe, pero ella, Tina Turner, como solista, fue el primer número uno un día como hoy, a los 44 años de edad, el primero de septiembre de 1984. Tenemos otro What You Get Is What You See, subimos el volumen, señor.

Lo que obtienes es lo que ves, decía la señora Tina Turner. Enorme tema, por favor, un single inolvidable. Hoy, martes de Walkman, ¿se acuerdan de 38 Special? Una banda de música sureña haciendo una canción inolvidable. Segunda oportunidad, dame por favor una segunda oportunidad. Martes de Walkman.

38 Special, esta banda de rock sureño haciendo esta segunda oportunidad. Quédate con nosotros porque tenemos una selección increíble. Grandes canciones que formaron parte de la época del Walkman, donde vos comenzabas a llevar tu música a cualquier lugar con un aparato con pilas y unos auriculares color anaranjado, ¿se acuerdan? Martes de Walkman, estás en el Club Retro. ¡Subí!

La música con Yes, martes de Walkman. Sí, comenzamos el mes de septiembre con mucha actitud. Right Between the Eyes dice Walks arriba.

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10: 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Es la hora 20, 30 minutos. Temperatura 13 grados. Humedad 87%.
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Not Enough Time, de la mano de In Excess, poniendo energía australiana en esta edición de martes, en este primer día de septiembre.

Los Pericos, del disco El Ritual de la Banana. Yo tenía este disco en vinilo. Por favor, cuántos años han pasado y siguen sonando con todo. Acá en el Club Retro somos lo que escuchamos. Las Viudas. El otro día vi la película de La Dicha en Movimiento de los Twists. No sé por qué asocié, pero eran más o menos parecidos. Bueno, Lollipop.

Mi voz renacerá, la chica de Coronel Pringles, la señora Celeste Carballo, te acompañaba aquí en el club. Celebramos la música. Qué buenas canciones, por favor. Hoy, sí, homenajeamos al Walkman, ¿eh? Martes de Walkman en la máquina del tiempo. Arriba el volumen.

0: Qué buena banda. Ice House haciendo No Promises, no promesas. Basta de promesas, vamos a los bifes. Ya volvemos, estás en el Club Retro.
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